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2: 8 de la noche, un minuto.

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0: bonito, de verdad. Lo estamos pasando sensacional con todo ese público bello. Un saludo, muchachos.
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chicas solteras un grito. Voy a contar la triste historia de un amigo que se compró un perrito para que vigile a su mujer cada vez que salía para el trabajo con la única tropical. Y cuando él se lo llamaba, el perrito lo contestaba así: ¡Mi mujer está ahí!

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2: 9 de la noche y 58 minutos.
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8: 10 de la noche y 3 minutos.
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4: 10:33.
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0: 11 de la noche y un minuto.
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2: 11 de la noche y 26 minutos.
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4: 11:32
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2: 11 de la noche y 57 minutos.
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2: 12 de la noche y 2 minutos.
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1: Eras una vez los Farlópez en pleno apogeo y jolgorio. Se lo pasaban en grande, porque por allí se comentaba que la fiesta se la hacían con su cabra, a la cual le hicieron esta canción.

Camina plácido entre el ruido y la prisa y piensa en la paz que se puede encontrar en el silencio. En cuanto sea posible y sin rendirte, mantén buenas relaciones con todas las personas. Enuncia tu verdad de una manera serena y clara y escucha a los demás, incluso al torpe e ignorante. También ellos tienen su propia historia. Esquiva a las personas ruidosas y agresivas, ya que son un fastidio para el espíritu. Si te comparas con los demás, te volverás vano y amargado, pues siempre habrá personas más grandes y más pequeñas que tú.

Disfruta de tus éxitos lo mismo que de tus planes. Mantén el interés en tu propia carrera. Por humilde que sea, ella es un verdadero tesoro en el fortuito cambiar de los tiempos. Sé cauto en tus negocios, pues el mundo está lleno de engaños. Mas no dejes que esto te vuelva ciego para la virtud que existe. Hay muchas personas que se esfuerzan por alcanzar nobles ideales. La vida está llena de heroísmo. Sé sincero contigo mismo. En especial, no finjas el afecto y no seas cínico en el amor. Pues en medio de todas las arideces y desengaños, es perenne como la hierba. Acata dócilmente el consejo de los años, abandonando con donaire las cosas de la juventud. Cultiva la firmeza del espíritu para que te proteja las adversidades repentinas. Muchos temores nacen de la fatiga y la soledad. Sobre una sana disciplina, sé benigno contigo mismo. Tú eres una criatura del universo. No menos que las plantas y las estrellas, tienes derecho a existir. Y sea que te resulte.

Por eso debes estar en paz con Dios, cualquiera que sea tu idea de Él. Y sean cualesquiera tus trabajos y aspiraciones, conserva la paz con tu alma en la bulliciosa confusión de la vida. Aún con toda su farsa, penalidades y sueños fallidos, el mundo es todavía hermoso. Sé cauto, esfuérzate por ser feliz.

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porque el grupo se llama Cantaritos de... ¿Qué pasa con más fuerza? ¿Hay cariño o no hay cariño? Cantaritos de... Dedicado para ustedes esta canción, para que ustedes la bailen, para que todos sigan la gozadera en esta noche, con el sabor de siempre, como la cantidad única de Cantaritos de Oro, y todo junto con la mano.

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1: Seguimos con el rumbo, mis chavales, el estadio de los chavales, márcalo, suéltalo. 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
2: 4 de la mañana, 41 minutos.

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0: Dios les bendiga grandemente. Saludamos con amor a todos los hermanos y al pueblo del Señor que hoy nos sintoniza. 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
3: Amigos y amigas de Tambo Grande, me es muy grato saludarles en el amor de Dios. La salud es lo primordial. No descuidemos nuestra salud. La prevención es nuestro mejor aliado para evitar una enfermedad complicada e incluso la muerte. Podrás ahorrar dinero. Las emergencias y enfermedades repentinas son muy costosas. Cuidemos nuestro colon. Muchos se descuidan. El hemorroides, operaciones al intestino. Otros terminan con cáncer al colon. Es por descuido. No le toman importancia a una alimentación sana, a tomar 2 o 3 litros de agua todos los días, no desintoxican su colon. El colon, cuando está intoxicado, hay mal aliento, lengua blanquecina, dolores estomacales, problemas de la piel y mucho más. Es que hasta un 90% de las enfermedades se debe a un colon intoxicado. Escuchen, amigos, no solamente las personas que sufren de estreñimiento deben limpiar su colon, sino todos los que quieren tener una buena salud. Al limpiar tu colon va a desaparecer el cansancio, el mal aliento, la migraña, trastornos de sueño, la piel se pone muy hermosa, ayuda a combatir las alergias y mucho más. Cuando usted se siente cansado y comienza a tomar vitaminas o energizantes, usted está en un camino equivocado porque su colon está sucio o intoxicado. Puede tener parásitos. De 10 personas, 8 tienen parásitos. Es recomendable primero desintoxicar su colon, porque el arte de curar es el arte de limpiar. En la limpieza refleja la buena salud. Amigos, ¿por qué debemos limpiar el colon? Porque hoy en día poco se come fibra, se está consumiendo mucha comida chatarra, se come poca verdura, poca fruta, se toma poca agua, se consume muchas bebidas de colorante artificial, se toma mucho alcohol, se fuma cigarro, se satura nuestro colon, se va enfermando nuestros órganos. Hay personas que comen muy de noche. Esto es un veneno para nuestro organismo. Señores, cuiden su salud, que es lo más valioso. valioso que Dios nos regala, junto con esta vida muy hermosa, es un regalo de Dios. 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Una persona que quiere tener buena salud debe limpiar su colon profundamente cada 6 meses. Se debe evacuar las heces después de cada comida. Hay que ir al baño todos los días. La acumulación de materia fecal en el intestino puede desarrollar un estado de putrefacción intestinal y estas bacterias llegan a intoxicar otros órganos y puede desarrollarse un cáncer. Alimentémonos correctamente y liberémonos de sus toxinas y tratarse a tiempo es más recomendable. Dios los bendiga grandemente. Los esperamos. Permiso.
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0: Atención, hermanos y hermanas en la fe. Escuchen este mensaje de esperanza. Dios les bendiga grandemente. Saludamos con amor a todos los hermanos y al pueblo del Señor que hoy nos sintoniza. 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

0: Que Dios les bendiga.
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1: ¿Qué tal, amigos de Tambo Grande? Reciban el cordial saludo en el amor de nuestro Dios Todopoderoso. Invertir en nuestra salud jamás será un gasto innecesario. La salud es primordial. Este es el primer paso para evitar enfermedades crónicas e incluso el cáncer. Detectar a tiempo las enfermedades y a cualquier edad es muy importante. Los miomas uterinos son muy peligrosos. Estos tumores están presentes tanto en mujeres fértiles como en infértiles. Sin embargo, el 80% de los casos de infertilidad por factor uterino se debe a la aparición de miomas que afectan la cavidad uterina. Los miomas uterinos pueden ocasionarse por origen hormonal o por predisposición genética. Se presentan con más frecuencia después de los 30 años de edad y sobre todo si no se ha presentado embarazo alguno. Damas, madre de familia, tengan en cuenta estos síntomas más importantes. El trastorno del sangrado menstrual, dolor pélvico, sensación y presión en el estómago, micción frecuente, estreñimiento, dolor durante la relación sexual, aumento del volumen del abdomen, dificultad para el embarazo. Estos son uno de los principales síntomas. Aproximadamente en la mitad de los casos, los miomas uterinos no presentan síntomas y en el resto de los pacientes estos suelen ser muy variables dependiendo de la localización, el tamaño y la dirección de crecimiento del tumor. Recuerde usted, puede prevenir estos tumores uterinos. Tenga una alimentación sana, tenga un peso adecuado y practique ejercicio físico. Y sobre todo, hay que realizar su chequeo médico ginecológico cada año. Con ello, se busca posibles lesiones que pueden con el tiempo convertirse en precancerosas asociadas al cáncer de cuello uterino. Es muy valioso consumir alimentos lo más natural es posible, desechando todo aquello que contenga conservantes o saborizantes artificiales. Evitar el consumo de comida chatarra. 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Algo muy importante, si no se ingiere frutas y verduras, esto aumenta la posibilidad de muerte prematura en un 42%. Mujeres, es muy recomendable la prevención. Vivirás más, tendrás mejor calidad de vida. Si detectas alguna enfermedad a tiempo, podrás ahorrar dinero. Las enfermedades y las emergencias son muy costosas. Muchas gracias, amigos y amigas, por sintonizarnos. Los esperamos. Dios los bendiga grandemente.
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0: Muy buenos días a todos nuestros oyentes del distrito de Tambo Grande, zona urbana y rural. Soy Eder Maza Escudero, les presento una edición más de Buscando un Buen Alcalde. En esta oportunidad con el profesor segundo Ramón Moreno Pacherres, candidato de Alianza para el Progreso aquí en nuestro distrito de Tambo Grande. Profesor Moreno ya está en los estudios, ha llegado desde muy temprano. Le agradecemos la gentileza de venir hasta acá. Muy buenos días, bienvenido, profesor, a Radio La Mejora, Buscando un Buen Alcalde.
1: Muy buenos días, mi estimado Eder Maza Escudero. Agradecerle infinitamente por esta invitación. Luego, desde aquí, hacer llegar grandes bendiciones a nuestro pueblo de Tambo Grande y a sus centros poblados. Muchísimas gracias.
0: Muy bien, profesor. Iniciamos este programa después de que ya en otra oportunidad habíamos postergado esta entrevista por el fluido eléctrico que no hubo el domingo pasado. Estamos en vivo también a través de los 91.7, a través del Facebook y a través de muchas plataformas digitales que nos siguen a esta hora de la mañana, aquí en esta edición más de Buscando un Buen Alcalde. Profesor, hoy nuevamente una campaña política que ya entra en la recta final. ¿Cómo se siente usted?
1: Muy fortalecido, primero porque soy un hombre de fe y creo yo que Dios está con quien habla, Dios está abriéndonos nuevas puertas, nuevos caminos para que este proyecto político, este 4 de octubre, Dios mediante, el pueblo dé un voto de conciencia y podamos nosotros alzarnos con la victoria, por supuesto, siempre con la bendición de Dios y con el respaldo del pueblo de Tambo Grande y de un sector muy importante como son los jóvenes y los hermanos agricultores.
0: Muy bien, profesor. Cuéntenos, ¿quién acompaña a segundo Ramón Moreno Pacherres en esta intentona de llegar al gobierno municipal? ¿Quién es su primer regidor? ¿Quiénes son sus regidores? ¿De qué zona son? ¿Cómo así eligió a estos representantes? Cuéntenos.
1: Nosotros somos una organización política, no de ahora, sino de tiempo atrás. Como el pueblo lo sabe muy bien, yo vengo de las canteras del maestro César Cristanto Palacios y de un gran hombre luchador social, Miguel Urtizato. Y así que no hemos aparecido de la noche a la mañana. Somos una organización ya consolidada. Y así que nosotros practicamos la participación democrática de nuestros militantes. Han sido elegidos nuestros candidatos a regidores a través de la consulta de la militancia en cada zona. De tal manera que yo soy el único que me repito ahí en la lista, ¿no? El resto son nuevos. Van jóvenes, van agricultores, y de tal manera de que mi primer regidor es un gran hombre, dirigente agrario, un gran gestor de grandes proyectos en su zona, como es el señor Adolfo Bautista. Él es mi primer regidor, un hombre muy querido, por supuesto, en el Valle de los Incas. Y luego tenemos nosotros a la señora Lucy Bravo, que actualmente ella es regidora por la delegada de Cruceta, una mujer bastante de lucha, identificada con las grandes demandas de la zona de Cruceta. Tenemos luego al profesor Juan Salinas Nima, que es un maestro jubilado que viene de la zona de la margen izquierda, de Aguas Arriba, desde Locuto hasta San Martín de Malingas. Y luego tenemos nosotros, por la misma margen izquierda, al compañero y hermano comunero, Daniel Morales, que representa a la otra parte de la margen izquierda, de Locuto, Aguas Abajo, hasta Punta Arena, ¿no? Luego nosotros tenemos a la profesora Stephanie Elizalde, que va como representante de la zona de Palominos. Es una maestra muy joven que representa a la juventud, ¿no? un poco para ser coherente con lo que uno habla de los jóvenes, ¿no? Después tenemos nosotros a la persona, al profesor Juan Nima, Juan Domínguez Nima, también un maestro identificado con su profesión y que viene de la zona de Malingas, ¿no? Y luego tenemos a la señora Ojeda, Kirian Ojeda, que viene en representación de la zona de Tejedores.
0: Muy bien, profesor. Sabemos que circunstancias que ya son conocidas, el candidato al gobierno regional era el del partido que usted hoy representa en Tamborande, era el doctor Gabriel Madrid. Luego salió el doctor Madrid, entró el ingeniero Reinaldo Gilbert como candidato al gobierno regional, ¿no? Y acá en Piura está Flores, que siempre se ha mantenido. ¿Cómo se siente en esta coalición, en esta alianza con ellos?
1: Bueno, yo soy un hombre bastante democrático, respetuoso de las decisiones de las jerarquías que se dan a nivel de los partidos políticos. Yo vengo de un partido con doctrina, con filosofía, soy un hombre que no escondo yo mi identidad nunca, soy un hombre de izquierda. Y así que, efectivamente, por razones ya muy, muy personales y muy familiares, el doctor Antonio Gabriel Madrid no pudo ir, ¿no? Y luego, a nivel de los candidatos a la provincia, por unanimidad, y también por casi por unanimidad también de los candidatos a distritales, se optó por hacerle la propuesta al ingeniero Reinaldo Gilbert Guzmán, en la medida que es un hombre que ha sido presidente regional, tiene la experiencia suficiente, ha hecho grandes obras por Piura como región, y bueno, ahora estamos en un trabajo muy articulado, el distrital, el provincial, con el ingeniero Jorge Flores Bazán, un catedrático de la Universidad de Piura, y con el ingeniero Jorge Flores Bazán, que es muy conocido como un próspero empresario agroindustrial. ¿Cómo lo sentimos? Lo sentimos bastante fortalecidos, ¿no? Bastante renovados, y esperamos de que la fórmula electoral Moreno, Flores y Reinaldo nos alcemos con la victoria, con la ayuda de Dios y con la bendición de Dios y con la ayuda del pueblo.
0: Muy bien, profesor. Al mirar en retrospectiva su periodo al frente de la Municipalidad de Distrital de Tamborande cuando fue alcalde, ¿cuál considera usted que fue su mayor acierto estructural y cuál fue el error que hoy, con más experiencia que ya tiene, no volvería a cometer?
1: Muchas gracias por la pregunta.
0: Acérquese un poco más al micrófono, profesor. Ya.
1: Muchísimas gracias por la pregunta, mi estimado. Yo creo que cuando hacemos nosotros una mirada retrospectiva del pasado de mi gobierno 2007-2010, tenemos que hacer una evaluación bastante objetiva, bastante sincera y sobre todo con la verdad, ¿no? Sobre todo con la verdad, ¿no? Y por supuesto mirar todo lo bueno que hicimos en el 2007-2010, ¿no? Las grandes obras de impacto que hicimos en el 2007-2010, que están ante la vista, ante los ojos de Dios y ante los ojos del pueblo, ¿no? Como es el puente, por gestión, por supuesto, la carretera kilómetro 21, que la iniciamos también por gestión, la carretera Tamborale, Malinga, Chulucana, por gestión, trajimos luz para 120 caseríos, por gestión, por supuesto, y lo que se ha olvidado el pueblo y que está en el corazón de ellos es el programa social Corazones que Ayudan, ¿no? Por supuesto, si seguimos haciendo una evaluación retrospectiva, tenemos que entender, yo he entendido ahora que hay mucho que mejorar de la gestión 2007-2010, ¿no? Y continuar todo lo bueno que hicimos y, por supuesto, corregir los errores que, como toda gestión, siempre tiene, ¿no? Y así que tenemos, lo que yo no volvería a cometer es confiarme en exceso en los funcionarios. Fue mi mayor error, ¿no? El exceso de confianza a los funcionarios de confianza. Y por supuesto, El otro error que se cometió y que no lo volvería a hacer si Dios me da la oportunidad y el pueblo, es que la comunicación no fue oportuna con la población. Y, por supuesto, el error más grande que también se cometió, que nos peleamos con la prensa. Así que, mi estimado Erwin, esta vez, si Dios me bendice, vamos a estar en amoríos, no tengo ni por qué, peleame con usted.
0: Muy bien, profesor. Interesante, lo bueno es contar la verdad, y usted lo está haciendo aquí en este espacio, como es buscando un buen alcalde, ¿no? Le íbamos a preguntar después de cuál se considera fue su mayor acierto estructural. Si la ciudadanía suele evaluar a las autoridades por las obras que perduran, si revisamos las obras ejecutadas durante su mandato, ¿qué obras de impacto considera usted es la más sobresaliente o que puede ser un legado para el distrito?
1: Muchas gracias. Yo creo de que los gobiernos locales, los gobiernos regionales y los gobiernos nacionales se evalúan por resultados. Lo que el pueblo después recuerda son las obras que se hicieron durante la gestión saliente. Y yo creo de que uno de los legados más grandes, que yo pienso que está en el corazón del pueblo, y que cada vez que yo voy bajo en este gran peregrinaje de campaña electoral, es el programa social Corazones que Ayudan. Un programa, como usted lo sabe muy bien, mi estimado Eder, y el pueblo de Tamo Grande, sobre todo las familias más necesitadas, nosotros apoyamos a cientos de familias muy necesitadas con la medicina gratis, ¿no? Con el apoyo económico para la atención médica particular, ¿no? Apoyamos con una ambulancia que se compró gratuita, la pusimos al servicio de las personas más vulnerables. Y sobre todo cuando alguien se me moría, ahí estaba nuevamente Moreno, mi gobierno, con el nicho del ataúd gratis. Ese es una obra social que, si bien es cierto, no la ve el pueblo físicamente, pero ha quedado en el corazón, ¿no? Luego pienso yo que estas obras de gran impacto que ya dije, es el puente de la margen izquierda, que fue por gestión, en el 2010 estuvo inaugurando, con el presidente de ese entonces, el doctor Alan García Pérez, ¿no? Con las autoridades regionales, el doctor César Trelé, Lara, estuvo el ex congresista Johnny Peralta, y fueron obras realmente que las hicimos junto con el pueblo, por supuesto, ¿no? Primeramente con la bendición de Dios y junto con el pueblo de Tamo Grande, junto con las autoridades y líderes y dirigentes de ese entonces. Así que Moreno solo no podía haberlo hecho jamás, ¿no? Este legado se lo debo yo primeramente a Dios, luego al pueblo de Tamo Grande, ¿no? Ahí tenemos también la otra carretera Chulucana-Malinga-Tamo Grande, una carretera de gran orden, no solamente local, sino regional, ¿no? Porque por ahí no podemos ir por Chulucana, sino podemos ir por la carretera antigua a Lima, ¿no? Luego la electrificación rural, que llegó por gestión, por supuesto, para más de 120 caseríos. Yo creo que por ahí está todo lo bueno que está perennizado en el corazón del pueblo de Tamo Grande.
0: Muy bien, estamos conversando con el profesor Segundo Ramón Moreno Pacherres, candidato a la alcaldía de Tamo Grande por el partido político Alianza para el Progreso. Profesor, frente a los cuestionamientos o críticas que surgen de forma natural hacia gestiones ya que han pasado por el distrito, ex autoridades, ¿qué le responde a quienes señalan que Tamo Grande necesita caras nuevas y no retornos al sillón municipal?
1: Yo creo de que creo yo, como un hombre demócrata, que las críticas constructivas son bienvenidas. Y yo respeto la posición de aquellos que dicen que Tamo Grande necesita rostros nuevos. Pero fíjese, el pueblo de Tamo Grande sabe que en la campaña anterior así dijeron.

0: y dijeron los mismos que hoy día forman parte de las campañas de algunos candidatos, vienen diciendo lo mismo, no voten por un nuevo, voten por
1: un nuevo. Es un discurso que lo repiten siempre en campaña, ¿no?
0: Y siguen diciendo lo mismo, no voten por un nuevo, voten por un nuevo candidato. Mira, miren los resultados desastrosos. Con todo el respeto y cariño que le tengo al actual alcalde como mi amigo y persona, los resultados desastrosos, ¿no? De 4 años de abandono en su pueblo tan grande, ¿no? Por votar por lo nuevo. Por votar lo nuevo. Y así que yo creo que el pueblo ha aprendido de esa elección, ¿no? Y tendrá que este 4 de octubre dar un voto bien pensado, ¿no? Bien pensado. Y muy humildemente yo puedo decir que yo soy, de todos los candidatos, el único candidato que me presento con la experiencia que necesita el pueblo de Tamorande, un gestor muy humildemente de grandes obras junto con el pueblo de Tamorande. Yo creo que por ahí va la respuesta a aquellos ciudadanos que dicen lo que usted me ha hecho la pregunta.
1: Muy bien, profesor. ¿Cómo se siente en esta etapa de la campaña política? Ya con algunos actores conocidos, con otros actores políticos nuevos, ¿cómo se siente usted? En la campaña pasada tuvo una disputa en los primeros lugares con el actual alcalde, segundo Meléndez Zurita. Hoy, ¿cómo se siente en este escenario político que le ha tocado vivir? Que es distinto, ¿no? Con otros actores, pero que de todas formas casi dibuja una realidad pasada.
0: Muchas gracias. En la campaña anterior yo pude haber sido el alcalde de Tamorande, pero se cometieron errores y en política los errores se pagan muy caro. Es como que el médico, si se equivoca con su paciente, ya fue. Exacto. Así es la política, ¿no? Hubieron errores de conducta en la campaña anterior de parte del partido que yo representé, ¿no? De la organización política que yo representé, ¿no? Y sobre todo nos faltó lo que también camina una campaña, como es la logística, ¿no? La economía, ¿no? En la campaña anterior yo no me acerqué a las empresas contratistas para nada, ¿no? No, si yo hubiera sido el alcalde, no hubiera hipotecado el municipio como hoy día está hipotecado en manos de algunos contratistas, en manos de algunos servidores, ¿no? Yo creo que hoy los actores son distintos, los candidatos, pero en algunos casos los equipos de campaña de algunos candidatos son los mismos, ¿no? Yeah. Y bueno, yo soy hombre de fe, creo yo que tengo toda la probabilidad de ser alcalde, por la experiencia que tengo, más de 45 años en el quehacer político. No me enriquecido de la política, pero sí yo amo a la política como un acto decente y de docencia, de servir siempre al pueblo y especialmente a las familias más necesitadas. Y así que yo con toda la humildad creo que Alianza para el Progreso con el profesor Moreno estamos en las condiciones hoy de estar peleando la alcaldía en Tamorande. Es cierto que las condiciones son otras, es cierto que por ahí hay dos candidatos que se creen ya alcaldes, y eso es bueno, que ellos lo crean, pues, ¿no?, con su gente, ¿no? Así son las campañas. Soy respetuoso de sus seguidores, de los dos candidatos que se creen alcaldes.
1: Profesor, a propósito de eso, ¿qué opina de las encuestas? No voy a mencionarlas, ni voy a leerlas, no lo hacemos en nuestro programa. ¿Pero qué opina de las encuestas?
0: En principio, yo creo que las encuestas cuando son serias son responsables, las encuestas cuando son objetivas tienen todo un criterio técnico, social, bienvenidas son, porque son un espejo del momento, ¿no?
1: Una fotografía del momento.
0: Así es. Nos permite ver dónde estamos bien y a dónde estamos mal. Pero hoy, las encuestas de hoy, en su mayoría, no digo todas, en su mayoría, se han convertido en encuestas mercenarias, ¿no? A mí me han llamado varias veces algunos encuestadores, y no digo los nombres, por respeto, ¿no? Me han llamado, me han dicho, profesor Moreno, soy fulano tal, de la encuestadora tal de

0: película, ¿qué le parece si conversamos? ¿No? ¿Qué le parece si jugamos un poco con el segundo y el primer lugar? Y yo por verlo le digo, por escucharle, ¿y cuánto cuesta eso? 10 mil para arriba. Mire, yo no tengo poder, yo quisiera 10 mil soles más bien para la campaña, ¿no? ¿No? Y entonces yo no apuesto por esas encuestas que son muy subjetivas, que están direccionadas políticamente, ¿no? Como las que hoy ya se vienen dando en Tamorande, ¿no? Por ahí hay un candidato nuevo que lo han inflado tanto, ¿no? La experiencia me dice que. Y ya llegó a su tope, ya llegó a su tope, entonces ahora falta. Nosotros todavía no. Recién estamos nosotros saliendo con mayor agresividad política electoral, ¿no? Y por ahí hay otro candidato que corre, porque está que se defiende, ¿no? De algunas tachas que le han hecho, y que yo soy respetuoso de ese amigo candidato, porque yo creo que en el terreno nos veremos todos los candidatos. Yo
1: Usted
0: no.
1: no, como organización política, obviamente que no como persona, no ha tachado a ningún
0: A
1: candidato.
0: ninguno, ni tampoco he buscado a terceros, no, para nada, porque yo creo de que todos. Que en política no hay candidato primero, fuerte, no, en política cualquier o débil, en política cualquier candidato puede ser el ganador. Imagínense, Pedro Castillo Náiz daba
1: Un
0: un
1: sol por
0: sol
1: él.
0: y salió como
1: Terminó siendo
0: presidente.
1: presidente, ¿no?
0: Últimamente también ni que hablar de Sánchez, parecía la
1: Igual.
0: pelea entre la señora Keiko y el candidato de Renovación, Porky.
1: Porque.
0: Pero no, mire, imagínate, entonces yo creo que son encuestas que están sumamente infladas. Infladas, nos tiene sin preocupación, que sigan ellos pensando, engañándose, pero nosotros seguimos trabajando el frente territorial, que es lo básico ahorita ya, ¿no? Y creemos de que con la ayuda de Dios, con la bendición de Dios, con el apoyo del pueblo, con un sector muy importante que son los jóvenes, esta campaña sí o sí la vamos a ganar y será la victoria del pueblo, de los jóvenes y de los agricultores.
1: Muy bien, profesor, su perfil como educador siempre fue su principal carta de presentación ciudadana. ¿En qué medida la pedagogía sigue guiando su estilo político y cómo piensa recuperar la confianza de un electorado que hoy percibe a la clase política distante, desgastada y muchas veces desconfiado de la clase política?
0: Bueno, yo hasta el último día que Dios me dé vida, seguiré siendo un pedagogo, un profesor, ¿no? De escuela, por supuesto, ¿no? Y me siento yo sumamente muy orgulloso de ser un docente, hoy día jubilado, por supuesto, ¿no? Jubilado, ¿no? Por ahí tengo algunas clases particulares, ¿no? De estudiantes de secundaria, en especial de matemática, ¿no? Y para mí. La docencia es lo mejor, aunque en el Perú no estamos bien pagados. Los únicos que están bien son los amigos de la prensa, ellos sí también, nosotros profesores estamos misios ahí, ¿no? Lo otro es que pienso yo, creo yo, de que pues vivimos tiempos bastante complicados, ¿no? Muy complicados, ¿no? Vivimos tiempos donde, pues, el pueblo no tiene empleo, ¿no? Si no tiene empleo la juventud, el pueblo, pues, no hay plata,
1: Oportunidades, no
0: no
1: hay
0: hay
1: plata, no hay
0: plata
1: dinero, la economía,
0: para
1: ¿no?
0: dar estudio a sus hijos, para alimentar a sus hijos, para asistir a una enfermedad a su familia, ¿no? Y bueno, tenemos una juventud que está olvidada, no tiene oportunidades, ¿no? Yo creo de que por ahí va el compromiso de Moreno con esos jóvenes que están decepcionados por la política, con aquella población que está frustrada por la política. Porque sucede, mi estimado Eder, y el pueblo lo sabe muy bien, que en época de campaña todo el mundo es bueno, ¿no? Moreno es bueno, X es bueno, Y es bueno, Z es bueno, fulano, sultano, todos somos buenos. Y siempre al salir a hacer la campaña cada día nos ponemos en el espejo y nos miramos y comenzamos a soltar la mejor sonrisa. uno dice, esta sonrisa no va para el pueblo, esta sí va, ¿no? Nos volvemos bastante cariñosos con el pueblo, con los besos, con los abrazos, ¿no? Esa es la práctica de todo candidato, ¿no? ¿No? Pero hoy tenemos un pueblo que ya nos deja engañar. Y Dios quiera que este 4 de octubre el pueblo realmente dé un voto de fe y de esperanza y le dé una segunda oportunidad a Moreno, que no le voy a fallar al pueblo de Tampo Grande, ¿no? De Moreno pueden decir muchas cosas, pero nunca van a decir que Moreno es corrupto, nunca van a decir que Moreno está ha sido preso, porque por ahí algunos dicen, no, Moreno estuvo en Tumba y ya está preso. Mentira, totalmente mentira.
1: Nunca estuvo preso, profesor, nunca estuvo en la cárcel.
0: Yo nunca he estado preso por cargos de funcionarios, como alcalde, como servidor público, pero sí una vez estuve preso por la lucha contra la amenaza minera. No solamente Moreno, estuvo también un gran hombre, César Crisanto Palacios.
1: Profesor, péguese al micro para que no salga tan bajo.
0: César Crisanto Palacios también, que estuvo 100 días preso, tanto en el penal de Piura como en el penal de Chiclayo. Otro gran amigo, que Dios lo tenga en su gloria, que lo guardo en mi corazón, Fernando Salazar Valdés, estuvo 8 meses preso. Yo tuve 6 meses preso, ¿no? No por ladrón, no por corrupto, no por sinvergüenza, no por mentiroso, ni mucho menos por traidor, sino por la lucha de defender siempre Tampo Grande y el Valle de San Lorenzo.
1: Muy bien, profesor. Entonces, ahorita en ese tema judicial no tiene ningún problema.
0: Totalmente no, yo estoy limpio, siempre he estado limpio, porque si tuviera problemas yo no hubiese
1: podido participar.
0: No estuviera participando. Creo que hace unos días ya hemos pasado toda la lista al 100%, ¿no? En jurado electoral especial de Piura, ¿no? Y espero que todas las listas de los demás candidatos pasen, ¿no? Todo esto que está citando el jurado especial.
1: Profesor, quienes defienden su postulación destacan su cercanía con las bases y caseríos, pero sus críticos señalan que la administración moderna exige perfiles más técnicos que caudillistas. ¿Usted tiene un equipo técnico que lo respalda? ¿Tiene gente que está detrás de usted de ganar las elecciones?
0: Totalmente que sí, muy de acuerdo. Ahora el mundo que se mueve por la tecnología, ¿no? Por la ciencia tecnológica, por los cambios innovadores, totalmente de acuerdo. Fíjese que en la campaña anterior las redes no jugaban un papel importante casi, ¿no?
1: Así es, casi, ahora sí.
0: Casi bola, poca bola le hacíamos, ¿no?
1: Sí.
0: ¿No? Y ahora imagínese, ¿no? Las redes sociales, que son parte del cuarto poder, creo yo que, sin equivocarme, juegan un 40% para ganar una campaña electoral, ¿no? ¿No? Y por eso estoy aquí también con usted, mi estimado, ¿no, Eder? ¿No? Consciente de que la comunicación, en cuanto a lo que son las redes, la prensa, en esta vez va a jugar un papel muy, muy preponderante, ¿no? Para ganar una campaña electoral, ¿no? Ahora, nosotros tenemos nuestro propio estilo tradicional, ¿no? De trabajar de la mano con la población, ¿no? A través de la organización de los comités zonales, de los comités de base, ¿no? De los comités centrales. Ese ha sido, es y será siempre nuestro criterio de organización. Y con respecto, nosotros tenemos un plan de gobierno bastante serio, bastante responsable. Yo puedo mencionarle uno que es responsable, que es el ingeniero Raúl Carvajal, ¿no? Él es parte de mi plan de gobierno, ¿no? Y también dos economistas que conocí muy bien la realidad de Tampo Grande, que en mi gobierno trabajaron, que trabajaron en otros gobiernos también acá en Tampo Grande, como es Paul Vera, un gran economista, por decir, ¿no? Y por supuesto tenemos a como un hombre bastante respetable, ¿no? Como es el señor Renegro y a la que Vilela, ¿no? ¿No? El padre, por supuesto, ¿no? No el hijo, ¿no? Por ahí va los responsables del plan de gobierno.
1: Muy bien, estamos conversando con el profesor Segundo Moreno Pacherre, candidato a la alcaldía de Tampo Grande por el partido político Alianza para el Progreso. Vamos a hacer una brevísima pausa y retornamos con esta importante entrevista aquí en Buscando un Buen Alcalde.
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0: Muy bien, retomamos la entrevista con el profesor segundo Ramón Moreno Pacherres, candidato de Alianza para el Progreso. Profesor, ¿cuáles son las principales propuestas de segundo Moreno Pacherres en esta campaña electoral con las que quiere llegar al sillón municipal? Lo escuchamos, expláyese.
1: Nosotros tenemos un conjunto de propuestas basadas en las grandes necesidades que tiene nuestro pueblo de Tamorande, no de ahora, sino de tiempo atrás, porque ahí están a la vista del pueblo las demandas que el pueblo sigue planteando, ¿no? Nosotros creemos de que una de las principales necesidades y propuesta es agua y saneamiento, que tiene que ver bastante con la calidad de vida de la población, ¿no? La otra propuesta que nosotros creemos es seguridad ciudadana. Hoy más que nunca, cada vez que salimos, los vecinos, las vecinas, fuera de la casa, salimos con miedo, salimos a la vanguardia, porque tenemos ese temor de que nos puede pasar algo. Hoy día ya no, cada vez que salen nuestros hijos, nuestros nietos, ¿no? Nosotros no estamos tranquilos, estamos preocupados, ¿no?, por las cosas que están pasando en cuanto a lo que es la inseguridad ciudadana, ¿no? Así que para nosotros la seguridad ciudadana es una propuesta con orden de prioridad, ¿no? Luego tenemos nosotros el tema de salud. Sabemos nosotros que el pueblo de Tamorande por ahora está prohibido enfermarnos. Tenemos un centro de salud materno-infantil que lo gestioné en mi gobierno junto con el pueblo, junto con las autoridades, aquí en la vía Fernán Alama. Ahí están las 2 hectáreas que se compró para que en un futuro podamos nosotros construir vía gestión el hospital de Tamorande, que es una gran necesidad también el hospital de Tamorande, ¿no? ¿No? Pero imagínense, si el centro materno-infantil está abandonado, ahora, ¿cómo estarán los puestos de salud rurales? No hay médicos con permanencia, no hay medicinas en los puestos de salud de las zonas rurales, de los centros poblados. Entonces tenemos una salud bastante abandonada que, si Dios nos bendice y si Dios me da una segunda oportunidad, vamos a trabajar en primer lugar la salud primaria. La salud primaria, ¿qué significa apoyar con equipos a los puestos de salud? ¿Qué significa apoyar con medicina en los puestos de salud? ¿Qué significa,
0: más cerca, profesor?
1: ¿Qué significa sobre todo hacer la gestión para que los puestos de salud tengan profesionales, médicos, enfermeros o enfermeras con permanencia, ¿no? Así que la salud para nosotros es importante también, ¿no? Luego tenemos la educación. Yo soy un maestro jubilado y creo que aquí en nuestro pueblo de Tamorande lo tenemos bastante claro como propuesta. Fíjese, mi estimado Eder, y el pueblo debe saber que de cada 10 estudiantes que terminan secundaria, solo 3 siguen superior. Algunos van a los institutos tecnológicos y algunos escasos a la universidad. Significa que hay 7 jóvenes que no siguen estudiando superior, no porque no quieren, sino por un tema económico, por la falta de oportunidades que tienen, ¿no? Entonces, creemos nosotros que tenemos acá como propuesta gestionar los institutos superiores tecnológicos estatales, donde el papá, el joven no paga ni un sol por pensión, ¿no? ¿No? Y por supuesto, hacer convenio con las universidades en Piura, hacer convenio con los institutos como C5, Senati, que da carreras técnicas de 3 años y de menos, para que el profesional salga preparado en carreras técnicas de industria, ¿no? Senati. Y tenemos Encico, que es otra institución educativa de superior, que también al final el joven sale preparado en lo que es construcción, ¿no?
0: Así es.
1: Yo creo de que tenemos que traer todas estas bondades de superior, ¿no?, para la juventud y sobre todo empezar la lucha por la creación de la universidad. Fíjese, mi estimado Eder, y el pueblo debe saber que a nivel del Congreso saliente quedó un proyecto en la Comisión de Educación y Salud, y en la Comisión de Salud y Educación lo aprobaron, y pasó a la Comisión de Descentralización, y ahí está, ¿no? Y cosas que pasan en la vida. ¿Quién presentó ese proyecto de la creación de la Universidad de Tamorane? No fue un congresista peruano, fue un congresista ayacuchana, ¿no? Sí. Esperamos que los nuevos, los nuevos diputados y senadores por Piura se metan ahí en el pleito para que en el futuro nuestros jóvenes y el pueblo de Tamorane con sus centros poblados contemos también con una universidad. Espacios hay, porque eso es lo que te pide también, ¿no? Tenemos terrenos, la Casa del Agricultor, que hay que sanear el terreno, que es un tema de carácter administrativo y de voluntad política, ¿no? Y el otro terreno, que me parece que son 9 o 8 hectáreas, que está a la altura de CP15, ¿no? Entonces yo creo de que tenemos que trabajar bastante el tema de educación superior, ¿no? Para tener jóvenes ocupados en el estudio. Y por supuesto, vamos a continuar, si somos gobierno, con las becas. Cuando fuimos gobierno nosotros, cerca de 20 a 25 becas. Lo hicimos cuando con presupuesto propio, ¿no? Con presupuesto propio. Y con 5 veces menos que hoy percibe la Municipalidad Distrital de Tamorane. Nosotros en ese entonces estábamos en el PIA, cuando yo salí en el 2010, cerca de 9,5 millones, miren, fíjense. Hoy día recibe casi 4 veces, 3, 5 veces más.
2: Así es.
1: ¿No? Entonces yo creo que sí es posible crear los espacios de oportunidades para los estudiantes, para que los jóvenes estudien superior acá en Tamorane, con los institutos superiores tecnológicos, convenios, con las universidades y las becas, por supuesto que tenemos que duplicarlas a 50 becas. Y luego tenemos el tema de llevar la luz eléctrica a las familias que hoy día no tienen. Aquí en Tamorane, en los asentamientos humanos nuevos, esos asentamientos humanos no tienen agua ni luz, que son los servicios básicos, ¿no? Para la calidad de vida de una población, ¿no? Entonces, luz eléctrica es importantísimo llevarla a las familias que hoy día no tienen, por supuesto, ¿no? Creemos nosotros el tema agrario, que es el que mueve la economía, no solamente de Tamorane, no solamente de la región, sino del Perú entero, ¿no? Y es más, con los productos banderas, mango y limón, ¿no? Movemos en parte la economía de los países del mercado de Europa, Asia, ¿no? Yo creo que por ahí va, y por supuesto, el tema de corazones que ayudan, ¿no? La ayuda social, ¿no? Que juega un papel muy importante para el tema de atender a las familias más humildes, a las familias más vulnerables. Va, por supuesto, el trabajo con las personas con discapacidad, ¿no? Porque creo yo de que mi gobierno, nosotros trabajamos de la mano con los compañeros con discapacidad, y en esta vez lo vamos a hacer. Vamos a continuar con la gestión de la construcción de los complejos educativos modernos a través del PRONEI, Programa Nacional de Infraestructura Educativa, que ahí está. ¿Qué hay que hacer? Llevar los expedientes técnicos, ¿no? Para traer más colegios modernos en los niveles inicial, primaria y secundaria, en la ciudad y en lo que es el campo, ¿no? Y por supuesto, continuar con la política de gestión de más puentes. En la margen izquierda falta un segundo puente en la margen izquierda, ¿no? Que nosotros, seguro los estudios arrojarán a qué altura tendrá que hacerse, ¿no? Pero nosotros, escuchando siempre el sentir de los pueblos de la margen izquierda, creemos que debe estar entre los progresos y lo que es entre los progresos y Santana, ¿no? ¿No? El segundo puente en la margen izquierda, continuar con la gestión de más carreteras asfaltadas, la tercera carretera, la otra carretera que está ahí, que es Locuto Punta Arena, ¿no? Y por supuesto, continuar con las otras carreteras de la margen derecha, por ejemplo, la carretera que nos vamos acá por Malingas, que sale de Cruz y Vega, pasa por todo lo que es Palomino, 23.5, pasa por Tejedores, pasa por Cruceta y llega a CP6. Es una carretera bastante integradora, ¿no? Y bastante estratégica, ¿no? Y en el Valle de los Incas tenemos otras carreteras que vamos a gestionar, que es la carretera que debe salir de Sinche Roca y sube y llega hasta Yagaruaca, Santa Elena, ¿no? Y la segunda carretera en el mismo Valle de los Incas que sale de Chicalta, pasa por Canal 27, llega nuevamente a Yagaruaca, Santa Elena, a la altura del Tablazo. Y la otra carretera que me dicen que ya está en un nivel muy avanzado en cuanto a lo que son los estudios, que es la carretera que sale de aquí de Pedregal, ¿no? Pedregal, y también se encuentra con el Tablazo, ¿no? Que son carreteras estratégicas. En La Peñita tenemos dos carreteras estratégicas de desarrollo, que nace de Pedregal Chico, Panamericana, entra a La Peñita, pasa por Santa Elena, San Carlos, da la vuelta, llega a lo que es este Valle Hermoso. Y la segunda carretera, que nace de Pedregal Chico, de Panamericana, y pasa por Jorge Chávez y llega hasta el Tablazo, ¿no? Yo creo que, y por supuesto, Malingas, que tenemos por gestión dentro del plan de gobierno, la carretera que sale de CP8 y va a Cruz Verde, pasa por Platillo, Cerro del Oro, ¿no? Y la otra carretera asfaltada por gestión, por supuesto, que sale del mismo Malingas y pasa por Los Zapatas y llega hasta San Martín de Malinguitas, ¿no? La carretera. Y la tercera carretera que sale de Pueblo Libre, ¿no? Y yeah, pasa por los Guaraguaos, ¿no? Entonces yo creo de que tenemos nosotros bastante claro el tema de las carreteras, que tiene que ver bastante con unir los pueblos y mejorar las condiciones de la población para su transporte y menos tiempo y menos precio, sobre todo para los compañeros agricultores. Yo creo que por ahí van las prioridades de nuestro plan de gobierno en cuanto a lo que es plan de gobierno.
0: ¿Cuál es su propuesta concreta y técnica para garantizar la seguridad hídrica de los pequeños y medianos agricultores? Si bien es cierto, aquí no solo tiene que ver la municipalidad, sino mucho la Junta de Usuarios, que es la administradora del reservorio de San Lorenzo, ¿no? Y es justamente la Junta la que le vende agua a la municipalidad para que después se inicie la distribución. ¿Cómo garantizar seguridad hídrica para el agricultor, para el ciudadano, en épocas en las que está siendo muy difícil tener agua? Por ejemplo, en Tambo Grande tenemos agua interdiario. Hasta ahora no se ha podido llegar al objetivo de tener agua todos los días. Hubo un proyecto que inició con usted, continuó con el señor Ojeda, y que hoy está paralizado por una serie de cuestionamientos, errores técnicos, faltas, etcétera. ¿Qué hacer allí, profesor, de ser alcalde de Tambo Grande?
1: Muchas gracias. Yo creo que nosotros tenemos claro el plan, un plan distrital del recurso hídrico, tanto para la agricultura y ganadería y para la población en primer lugar. Es cierto, en mi gobierno nosotros iniciamos y ejecutamos varios proyectos integrales de agua potable, como el proyecto, por ejemplo, de Tejedores, que lo iniciamos y que hay que mejorarlo, hay que ampliarlo. El proyecto de agua potable de Tejedores, que si equivocarme, le da agua a 5 centros poblados, incluyendo al mismo Tejedores, por decir, ¿no? Y este gran proyecto integral, este proyecto bandera que se inició en mi gobierno, nosotros efectivamente hicimos el expediente técnico, que estuvo en el orden de 900 mil a 1 millón, ¿no? En alianza, en ese entonces, con el alcalde Augusto Llovera, un gran hombre que fue 4 veces alcalde por la zona CP3, a quien le tengo grandes recuerdos y lo guardo en mi corazón como un gran amigo, un gran compañero, un gran hermano, Augusto Llovera, ¿no? Y en ese entonces él era el alcalde de la delegada de CP3 y yo era el alcalde acá en Tambo Grande. Nos juntamos el presupuesto de participativo de la zona CP3 con presupuesto de acá de la municipalidad de Tambo Grande, y de tal manera de que pudimos hacer el estudio, el expediente técnico, y luego en el 2010, cuando Moreno ya salía, a 2 meses, en febrero, el gobierno le estaba aprobando 24 millones de soles a ese proyecto, ¿no? Que después han venido otras, como muy bien usted lo ha dicho, han venido otras gestiones, no sé, desconozco las razones, pero lo bueno está que lo único que sabemos es que está paralizado que ha sido recortado sus metas, porque ese proyecto en su inicio, fíjese, mi estimado Edgar y pueblo de Israel, ese proyecto en su inicio comprendía que teníamos que bajar el agua vía gravedad por tuberías desde el mismo reservorio, desde el mismo reservorio por tuberías, no por los canales, porque uno de los problemas grandes del agua es que se nos va quedando en los canales, ¿no? Entonces, vía tuberías del reservorio por gravedad, llegabas a la planta de tratamiento que hoy día está en CP11, a la altura de Cerro Lereo, luego bajaba por CP3 por gravedad nuevamente, ¿no? Y empezaba a dar agua a todos los pueblos pegados a ese proyecto, CP3 hasta CP2, y luego llegaba a Tamorande y a los sentimientos humanos para darle agua en su inicio, así estaba el estudio, 3 horas diarias, luego 5 horas diarias, y terminaba dándole 7 horas diarias a la población en su primera etapa. Y en su segunda etapa ese proyecto comprendía la ejecución de 2 reservorios satélites, de 2 tanques satélites, uno a la altura del puente de la margen izquierda y otro a la altura de Los Progresos, para darle agua a los pueblos de la margen izquierda, ¿no? Entonces, sabemos que este proyecto ha sido recortado y creemos nosotros que hay que retomarlo, por supuesto hay que mejorarlo y hay que terminarlo para poder mejorar el servicio de agua potable con calidad, por supuesto, acá en Tamorande, y llevarle agua a todos los sentimientos humanos y, por supuesto, llevarle agua a los pueblos de la margen izquierda que no tuviesen, ¿no? Desde el Locuto, por supuesto, las Gredas, hasta lo que es Los Progresos, ¿no? Ahora, creemos nosotros que este plan hídrico de distrital comprende también la compra de una máquina perforadora para la construcción de pozos tubulares.
0: Así es.
1: Yo creo que si no se compra, eso es imposible. El resto es pura demagogia. Pura demagogia, porque uno de los problemas grandes que tiene Tamorlán es almacenar el agua. Uno de los problemas grandes es almacenar agua. Y no tenemos nosotros reservorios. No tenemos nosotros reservorios a donde almacenar el agua. Otro de los problemas grandes que usted muy bien lo ha dicho, nosotros somos usuarios de la Junta de Usuarios. De tal manera que la Junta de Usuarios tiene sus cortes. Creo que son por 12 días, 15 días, algo así.
0: ¿No? 12 días de agua, 12 días de seca.
1: De acuerdo. Imagínense, ¿no? 12 días de seca, ¿no? ¿No? Y hace 2 años, si no me equivoco, hubo una escasez no solamente en Tamorlande, sino a nivel regional.
0: Así es.
1: Declararon emergencia el servicio de agua, no solamente para la población, sino para la agricultura y para la ganadería, ¿no? Yo creo que debemos aprender, ¿no? De hacer una política de prevención del recurso hídrico, tanto para la agricultura y ganadería y también para la población en primer lugar. Y así que con la compra de esta máquina perforadora de construcción de pozos tubulares nos va a permitir almacenar el agua, llevar agua a las poblaciones que hoy ya no tienen, ¿no? Y por supuesto esto en alianza con el provincial, en alianza con el gobierno regional y por supuesto en alianza con el gobierno nacional.
0: Profesor, aquí leo un comentario, después de tantos buenos comentarios que hay sobre usted aquí en el Facebook, leo a un tal Godofredo Vélez, de Cruceta, si mal no recuerdo, dice: no pasa nada con Moreno, ya está muy tío. ¿Se siente muy tío, profesor? ¿Siente que la edad le va a jugar en contra si es que llega a ser alcalde de Tamorande?
1: Bueno, yo soy respetuoso de la opinión del amigo Vélez, ¿no?
0: Vélez, sí.
1: De Cruceta. Me gustaría conocerlo.
0: Yo le pregunto porque ¿no? Yo muchas veces... yo no debato eso. Yo creo que no hay edad mientras haya la capacidad física, intelectual, la voluntad de hacer las cosas. Yo creo que se pueden hacer sin importar la edad.
1: Bueno, yo saludo la pregunta que está haciendo el amigo y me gustaría conocerlo en persona para que me vea en persona, que no soy tan tío como él piensa, ¿no? De repente nos enamoramos los dos, ¿no? ¿No? Pero en verdad, ¿no? Me da bastante gusto que el compañero haya dicho eso, porque eso es lo que vienen diciendo los adversarios políticos, ¿no? No voten por Moreno, Moreno está viejito, dicen, ¿no? Moreno no puede ya. Bueno, pues, ¿no? Mi mujer sabrá decir esas cositas, ¿no? Si soy muy tío, ¿no? Pero de todas maneras, con el respeto que se merece el amigo, yo no me siento tío. Es un hombre cristiano, un hombre de fe, y además de eso, la juventud se lleva en el corazón, ¿no? hasta el último día que Dios me dé vida, yo estaré siempre luchando por el pueblo de Tamorani y sus centros poblados y por las familias, sobre todo más necesitadas. Así que me siento sumamente muy fuerte, muy fortalecido, porque la palabra de Dios dice que si Dios está contigo, ¿quién contra ti?, ¿no? Y así que Dios es mi fuerza principal, y después de Dios, mis seguidores de Alianza para el Progreso y el pueblo de Tamorlán. Me siento sumamente muy fortalecido, ¿no? Y a ver si me encuentro con el compañero Vélez.
0: Muy bien, profesor, queda casi un mes y medio de campaña política. ¿Qué espera, según don Ramón Moreno Pocherres, de este tiempo, de este espacio que queda de la campaña política para que se desarrolle el 4 de octubre las elecciones regionales y municipales?
1: Esperamos seguir con la propuesta de Moreno, una propuesta bastante realista, una propuesta que viene de las grandes necesidades y demandas del pueblo de Tamorlán y sus centros poblados, ¿no? Espero de que el pueblo vaya tomando partido, ¿no?, con la mejor propuesta, ¿no?, sin apasionismos políticos, sino espero que el pueblo de Tamorlán, espero que los agricultores, los pequeños, los miles de agricultores pequeños y medianos, espero que la juventud, ese gran sector que en esta vez por primera van a votar, más de 10.000, cerca de 1.025 jóvenes van a votar, puedan tomar una decisión sabia e inteligente y puedan ir evaluando en este mes, en estos días que nos queda, evalúen, ¿no? Evalúen y reflexionen por todos los candidatos, ¿no? Que evalúen a Moreno quién es Moreno, que evalúen al otro candidato quién es, ¿no? ¿Cómo es que estamos haciendo las campañas? Como ustedes sabrán, yo estoy haciendo que vaya bastante austera.
0: Franciscana.
1: Bastante franciscana, ¿no? Por ahí me están llegando algunos paneles de Piura, ¿no? Y yo les agradezco a mis candidatos de Piura, ¿no? Y acá la campaña la hace el pueblo, mis seguidores, no sé, pero por eso. Espero que el pueblo de Tamorlán que empiece ya a reflexionar esos más del 50% indecisos que hay, que son los que hoy por ahora están ganando aquí en Tamorlán. El 50% indecisos que son los que están ganando ahorita a nivel de Tamorlán, ¿no? Y a nivel de la región, ¿no? Es un fenómeno ahorita el partido de los indecisos, ¿no? Espero de que miren a Moreno como una opción de humildad, miren a Moreno como una opción de honestidad, miren a Moreno como un hombre con experiencia, el único con experiencia, miren a Moreno como un hombre gestor de grandes obras de impacto en Tamorlán, y sobre todo miren a Moreno como un hombre que tiene una gran vocación de servicio al pueblo de Tamorlán, especialmente a las familias más necesitadas.
0: Muy bien, estamos conversando con el profesor segundo Ramón Moreno Pacherres, candidato a la alcaldía de Tamorlán por el partido político Alianza para el Progreso. Muy bien, profesor, es un gusto haber conversado con usted. Para ir culminando, le cedemos los micrófonos para que se despida del pueblo de Tamorlán, para que se exprese ante toda nuestra audiencia aquí en la zona urbana y rural de nuestro distrito.
1: Muchísimas gracias. Nuevamente, para reiterarle mi saludo y mi agradecimiento a mi estimado Eder Maza Escudero, y por medio de usted al director de la radio La Mejor, al señor Luis Paiva, ¿no? Y pues invitarle, hoy día tenemos un encuentro en la Hostia Antica, aquí más a la altura del reservorio de aquí de Tamorlán, en la Panamericana. Invitar a usted, mi estimado Eder, y a todos los amigos de la prensa. Va a estar ahí presente nuestro amigo Reinaldo Gilbert, va a estar presente el Jorge Flores Bazán, quien habla, para tener un conversatorio con los hermanos agricultores y ganaderos de Valle San Lorenzo, ¿no? Va a haber líderes y dirigentes agrarios, así que están invitados el día de hoy. Y por supuesto, hacer un llamado al pueblo de Tamorlán nuevamente, hacer un llamado a los más de 10.000 hombres y mujeres que en la campaña anterior me apoyaron, que sigan confiando en Moreno, que sigan confiando en Moreno, que esos 10.000 votos, Moreno no les va a fallar, no les voy a defraudar, ¿no? Y por supuesto, hacer un llamado a los nuevos seguidores de Moreno, a las nuevas seguidores de Moreno, para que se mantengan con firmeza, ¿no? Y puedan dar un voto de confianza a Moreno, el pueblo de Tamorlande pueda dar un voto de confianza a Moreno, los jóvenes pueden dar un voto de confianza a Moreno, ¿no? Que será un municipio de oportunidades para los jóvenes. Pondremos en marcha el programa Chamba Joven, dirigido a los jóvenes, por supuesto, ¿no? Y este 4 de octubre pueden marcar, les pido por favor, marcar con firmeza las 4A, que representan la agricultura, ¿no? Que representa el amor sincero, ¿no? Y bueno, ven de aquí, por siempre, toda mi gratitud a todos mis militantes y simpatizantes de Alianza para el Progreso. Muchísimas gracias.
0: Muchas gracias, profesor, por la gentileza de haber venido desde muy temprano aquí a nuestro programa. Le agradecemos por estar aquí, poder conversar de manera alturada, respetable, y por supuesto para darle a conocer a la población la perspectiva, la mirada del profesor segundo Ramón Moreno Pacheres en este proceso electoral, elecciones regionales y municipales 2026. Muy bien, nos despedimos de ustedes, muchas gracias, retornamos luego con más información aquí en Buscando un Buen Alcalde.

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2: Amigos de Tambo Grande y sus zonas aledañas, reciba el saludo en el amor de nuestro Dios Todopoderoso. 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Los riñones son los encargados de recolectar los desechos de nuestro cuerpo para que no se acumule. En otras palabras, son los encargados de limpiar y filtrar nuestra sangre y deshacerse de toda la impureza a lo que no sirve. 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Señoras y señores, es posible que usted no note el daño de los riñones, pues estos no presentan muchos síntomas. 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
1: 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Gracias.

0: siempre quiero agradecer a papá Dios por regalarme un día más de vida y por convertirlo con todos nuestros miles y miles de oyentes.
1: Solo quiero.
0: A la hora de la mañana ya están conectados a la número uno. A la señal que arrasa con todo. 8, 17 en todo el Perú.
1: Entiendo a mí.
0: Buenos días, chica. Buenos días, caballero.
1: Yo soy.
0: Buenos días, mi consentida.
1: ¡Baila!
0: Buenos días, amigo comerciante, ¿cómo están? Amigo de la tienda comercial, nuestros amigos que van viajando a diferentes partes, la gente de la volante, un fuerte abrazo al extenso Valle de San Lorenzo, nuestros amigos de las Lomas, la gente del Valle de los Incas, buenos días, buenos días. Tanzuk Bordi, llegó el sábado. Que nos encanta el fin de semana y disfrutarlo en familia.
1: Cielo, no entiendo filo.
0: Cielo completamente nublado.
1: Entiendo amigo.
0: El tamborán de Piura.
1: El mundo
0: se siente la temperatura.

0: más adelante viene transmisión en vivo. Mi nombre es David Aymar. Me quedo contigo hasta las 11:25. En este momento vamos a presentar nuestra primera edición.
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0: Lo mejor en recuerdo de tu vida, para pasarla rico, para pasarla bonito. Así que ya lo sabes. Atención, nuestro WhatsApp es el 947872929.
1: Quiero vacilar.
0: 947872929. Oye, cuéntame, ¿de dónde me estás escuchando? Atéame, por favor. ¿No escuchaste mi número para que me puedas agregar? Atención, por favor. Dicen a Aymar un poquito más suavecito.
1: ¡Uy! ¡Qué dijo!
0: 947872929 9478-7299. En el Facebook estamos como David Aymar Palacios Ortiz. En TikTok estamos como David Aymar Animador. En cualquier momento estamos en transmisión en vivo, gente. Te quiero echar al olvido, mi amor. El grupo Néctar, somos Radio La Mejor.

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0: Radiante sábado, fin de semana. Una locura total aquí en cabina. Ya estamos en transmisión en vivo, gente. Recién por ahí estás prendiendo la radio. Coméntame, dateame, cuéntame de qué parte del país me estás observando. Yo estoy en el norte, en el rico norte del Perú. Desde Tamborán de Piura para todo el Perú y el mundo. En la cabina A1 de tu radio favorita. La radio de toda tu vida. ¡Baila! La mejor 91.7. David Aymar, ya, y obviamente quiero saludar a quien hace posible el día de hoy. Nuestra secuencia, lo mejor en recuerdo de tu vida. 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
0: Gracias a quienes ya por ahí nos están apoyando en el TikTok.
1: Ay,
0: estamos en vivo. Yo soy David Aymar, solo.

0: Chévere, gente, siempre es bueno empezar el día con mucha actitud, con muchas ganas, con mucha perseverancia. Siempre con la mentalidad ganadora. Hoy te va a ir súper bien. Siempre hay que ser positivo, hermano. No hay que renegar porque la vida es así. Hay días buenos, regulares, malos, pero es parte de la vida, hermano. A veces se pierde, a veces se gana. ¿Es así o no, DJ? ¡Claro! Pero no por ello hay que desanimarlo. Al contrario, lucha como un guerrero. Si te cae, levántate. Nunca te dejes derrumbar. Todo problema tiene solución. El único problema que no tiene solución es la muerte, hermano. Así que vamos, pone ganas. Deja las penas a un lado. Deja las tristezas. Deja las deudas, hermano. Todos tenemos deudas en esa vida. Si estás con salud, dile, Señor, gracias por un día de vida. Por estar aquí compartiendo con la familia, que es lo más importante. ¿Cómo están nuestros amigos ya en la red social? Porque vamos a saludar a la gente de TikTok. Estamos en vivo, gente. Saludos para la familia. Dice por acá la familia.
1: Terminó de marchito.
0: La gente, la familia Tananca en Pisco, en Puerto, dice por acá Industrial, en Río Marañón, en Distrito de

saludo dice por acá para la señorita. Vamos a ver para la señorita. La señorita Marjorie Tatiana Rufino Maza, que está en sintonía de la radio. Un

Qué bien, chavales. 8 y 46 en todo el Perú. Atención, nuestro WhatsApp es el 947872929. 947872929.

qué rápido pasa el tiempo, que los minutos transcurran aquí en la radio. Queremos saludar a la gente del TikTok de la transmisión para Lumila. Un saludo, Lumila. Saludos para Danilo, que este de 20.

0: saludo para los asistentes de Pedregal, Medio Piura, Tenela, Vilma, Tocto, Carmen Viera, Tania Hernández. Un saludo gigante a ustedes, chicos.
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0: Gracias, Lumila, por tus buenos deseos. Gracias.
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0: Y aparte del área de calor.

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Nuestra primera hora, lo mejor es recuerdo de tu vida. 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Regresamos luego a las 9 para presentar Sábado Gigante. Gracias, Lumila, Sábado Gigante. Yo sin tu amor me volvería.

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súper especial del Encanto de Corazón. Así que te estás preparando, muy atento, eres hincha, eres fanático del Encanto de Corazón. Luego ya, en unos instantes, en unos minutitos, hermano, el súper especial del Encanto de Corazón. Quiero saludar a mi gran amiga Angie Massa. La gente de La Rita, desde temprano, Angie me dice, David Aymar, estoy en plena sintonía en la radio. Y voy a complacer con esta canción. Más de Zampiro Sensual, ya la tengo en el sistema, Angie, ¿sí? Para toda tu hermosa, maravillosa familia, la gente de la Marquín Izquierda, nuestros amigos de la Mónica, la gente de Ayarcati, el amigo Jefferson, el amigo Danilo, Marlo, José Fernández. Toda la gente chévere también que está escuchando la radio. Saludos por acá para la gente maravillosa de Vallecito 158, para la familia Juárez. Gente, estamos en transmisión en vivo. A ver, por acá estamos en transmisión en vivo, gente. Saludando.

recién se están conectando, gente. Dormilones están el día de hoy, sábado. Fin de semana, pues, hermano. Las chicas recién se están levantando. Hay que llevar a la mami, chica, por favor, ¿ah? ¿Eh?

0: Ahora sí, gente, por acá vamos a complacer con esta canción que nos han reclamado de temprano.
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0: Andy Massa, la gente en la Rita Chévere, gente, esta canción. Para presentar este himno de amor. Canción dedicada para el maestro. En el cielo con cariño. El maestro Aniz Quevedo. Por siempre vivirá en el corazón de todos los peruanos.

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Señoras y señores, muy buenos días. Para nosotros es un gusto y un placer presentar el mini super especial de la agrupación que arrasa con todo en todo el Perú. ¡Baila! 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Conducción del programa, David Aymar. Le da la cordial extensiva bienvenida al mini super especial del encanto de corazón. 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Ya lo sabe la Pala. ¡Baila! Ya lo sabe la Mónica. ¡Baila! Ya lo sabe San Pedrillo. Malinga. Tambo Grande. ¡Baila! Y toditito. Santa Rosa en Curbán, San Martín de Malinga. La Rita. Callejón, el Ochuica. 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Vamos a disfrutar del mini super especial del encanto de corazón.

Queremos saludar a toda la gente chévere. Por acá nos dice Carito. Nos dice nuestra amiga Carito, Angie. Nos dice por acá también quién está escuchando la radio en diferentes lugares el día de hoy. Por acá nos escriben, nos dicen David Aymar, estamos en plena sintonía. Vamos a estar ahí en el evento, dice por acá Carito, Angie, Mayra, están en pleno lavado. Un fuerte abrazo a la gente de la Rita. Dice David, vamos a estar en el Encanto de Corazón. Muchas gracias, chicas. Claro, van a estar disfrutando.

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0: 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Un saludo para todas las Rositas lindas, hermosas, bellas, preciosas que me escuchan en esta gigante mañana. De hoy sábado, fin de semana. Un abrazo especial por acá a toda la gente. Por acá ya me están preguntando, me dicen, Aymar, no me pierdo, hermano. No me pierdo ese espectáculo. 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Conducción del programa que hemos estado conduciendo. David Aymar le dice muchas gracias. Hasta aquí nomás. El mini especial del Encanto y Corazón. Nos encontramos el próximo sábado. 9:30 para presentar también de la misma manera, si Dios lo permite. El mini super especial del Encanto y Corazón. Luego en la tía ya seguimos presentando.
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5: Amigos y amigas de Tambo Grande, me es muy grato saludarles en el amor de Dios. La salud es lo primordial. No descuidemos nuestra salud. La prevención es nuestro mejor aliado para evitar una enfermedad complicada e incluso la muerte. Podrás ahorrar dinero. Las emergencias y enfermedades repentinas son muy costosas. Cuidemos nuestro colon. Muchos se descuidan. El hemorroides, operaciones al intestino. Otros terminan con cáncer al colon. Es por descuido. No le toman importancia a una alimentación sana, a tomar 2 o 3 litros de agua todos los días, no desintoxican su colon. El colon, cuando está intoxicado, hay mal aliento, lengua blanquecina, dolores estomacales, problemas de la piel y mucho más. Es que hasta un 90% de las enfermedades se debe a un colon intoxicado. Escuchen, amigos, no solamente las personas que sufren de estreñimiento deben limpiar su colon, sino todos los que quieren tener una buena salud. Al limpiar tu colon va a desaparecer el cansancio, el mal aliento, la migraña, trastornos de sueño, la piel se pone muy hermosa, ayuda a combatir las alergias y mucho más. Cuando usted se siente cansado y comienza a tomar vitaminas o energizantes, usted está en un camino equivocado, porque su colon está sucio o intoxicado. Puede tener parásitos. De 10 personas, 8 tienen parásitos. Es recomendable primero desintoxicar su colon, porque el arte de curar es el arte de limpiar. En la limpieza refleja la buena salud. Amigos, ¿por qué debemos limpiar el colon? Porque hoy en día poco se come fibra, se está consumiendo mucha comida chatarra, se come poca verdura, poca fruta, se toma poca agua, se consume muchas bebidas de colorante artificial, se toma mucho alcohol, se fuma cigarro, se satura nuestro colon, se va enfermando nuestros órganos. Hay personas que comen muy de noche. Esto es un veneno para nuestro organismo. Señores, cuiden su salud, que es lo más valioso. valioso que Dios nos regala, junto con esta vida muy hermosa, es un regalo de Dios. 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Una persona que quiere tener buena salud debe limpiar su colon profundamente cada 6 meses. Se debe evacuar las heces después de cada comida. Hay que ir al baño todos los días. La acumulación de materia fecal en el intestino puede desarrollar un estado de putrefacción intestinal y estas bacterias llegan a intoxicar otros órganos y puede desarrollarse un cáncer. Alimentémonos correctamente y liberémonos de sus toxinas y tratarse a tiempo es más recomendable. Dios los bendiga grandemente. 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

10 de la mañana, 16 minutos. Tengo ya el bloque de saludos para poder saludar a todos nuestros oyentes que es ahora del momento están escuchando la radio. Un abrazo especial y a ustedes. Gracias por la sintonía total, ¿eh? Mil gracias, gente, mil gracias.

4782-72929. Me puedes escribir también en el Facebook. Me encuentras como David Aymar Palacios Ortiz. Así estamos en el Facebook. David Aymar Palacios Ortiz, nos envías una solicitud, nos envía tu saludo. Nosotros gustosamente te vamos a complacer con tu petición musical. Un saludo de repente por ahí a tu mami. Alguien está de cumpleaños, nosotros al toque nomás. Nos saludamos con bastante.

Perfecto, ahora sí, saludos en el barrio El Milagro. Saludos en El Milagro para las hermanas Lucerito, Giovanni Juárez. También para mis dos sobrinos, Dylan, dice la pequeñita Aymara, Antonella Juárez Tima. Un fuerte abrazo para ustedes, chicas. 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En la radio más escuchada. 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

Saludo para la gente de San Martín de Malingas. Para la chica del Sino Virgo. Una canción, Aymar, dice por acá, ¿qué pasó en las estrellas de la cumbia? Chévere, ya la tengo en el sistema también. Otro saludo para la gente de Vallecito 158. Para la familia Raimundo. Un tecno, Aymar, dice por acá, un tecno. Chévere, chévere. Saludo para la gente de Jesús de Nazaret. Nuestra gran amiga Diana Zapata, un fuerte abrazo. Hincha en la radio, todos los días nos escucha. Cuando nosotros hacemos nuestra edición, ¿ah? Por acá tengo otro saludito rápidamente para la gente de Sancor Chulucana. Por acá nos escribe Leonela, Daisy, Karina. Por acá, una canción de la Bella Luz, David. Chévere, cualquier canción, sí, perfecto. Muy bien. Saludo para la gente chévere. Por acá vamos a saludar con mucho cariño. Para las chicas, Carito, Angie, Mayra. Estamos complacidos con su canción. Un día más de Zafiro Sensual. Por acá están lavando, ¿ah? Claro, chicas trabajadoras, de muy temprano, la gente de Darrida. ¡Saludos, Angie! Esta hora me comenta que está en plena sintonía. Muchas gracias, Angie.

Sí, por acá tengo otro saludito a la gente de La Mónica, para el amigo Danilo Palacios, Jefferson Palacios. Queremos saludar también a la gente chévere, a nuestro amigo Marlo, Milton. Aquí estamos compartiendo y disfrutamos. Vamos a complacer con esta canción por acá que nos han reclamado.

Mira, por acá dice, amigo, buenos días, saludos en el papayo para Romero y Massa, Kelly Massa, una canción, dice por acá. Ternima, una canción, ¿de qué pasó en la Bella Luz? Perfecto, chévere. En un momento la vamos a soltar, ¿sí? Chévere, esta canción también me la han reclamado.

hoy es mi cumpleaños. A ver quién está de cumpleaños para saludarlo. Cuando alguien en la familia está de cumpleaños, realmente es una alegría inmensa porque cumplir un año, déjame decirte que no es todos los días. Agradecido siempre con Dios por permitirnos tener la dicha, el privilegio de aquellas personas que el día de hoy, 15 de agosto, llegaron a este mundo. Un abrazo tremendo a todos los que hoy están de cumpleaños. De repente tu mami está de cumpleaños. De repente tu papá. Vamos a saludar al amigo Danilo. Danilo Palacios. Este 2020 de agosto está cumpliendo un añito más. De parte de todos los chicos de Cali.

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gente hermosa que está en sintonía en la radio por acá. Quiero compartir un saludito grande, gigante para todos nuestros amigos, caramba, que siempre están escuchando el programa y están de cumpleaños. 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Así que ya lo saben, 9478-72929. 947872929 es mi WhatsApp para que pueda reclamar

0: En todo el Perú. Hay algo preocupante, caramba, que a todos los peruanos nos está causando a veces, caramba. Nos da que pensar, ¿no? O está sucediendo varios terremotos, obviamente, seguidos en el mundo, ¿no? Lo que ocurrió en Venezuela, un terremoto, luego Colombia. Los terremotos están llegando en todos los países del mundo. Hay que orar bastante, gente, sí, por la humanidad, para que nuestro Padre Celestial obviamente tenga piedad de tantas personas inocentes que están muriendo. Los niños, sobre todo, que ellos son personas inocentes, los niños, ¿no? Algunos que ellos son indefensos, que no tienen culpa de nada. A veces en el mundo, caramba, lo que existe ahorita, la corrupción, lo que hay, la maldad, el sicariato, todo ello. A veces se extiende la furia de Dios, ¿no? Orar por nuestra nación, pronosticando, el Perú están pronosticando un terremoto muy fuerte en nuestro país. Claro que solo Dios lo sabe, es obvio, ¿no? Confiar en Él, pero hay que estar preparado, gente. Hay que estar preparados, hay que tener nuestra mochilita de primeros auxilios, nuestra linterna, nuestro radio, para evitar quizás alguna cosa mayor que suceda, ¿no? Es importante tener los primeros auxilios, porque cuando suceden estas cosas, el ruido eléctrico obviamente se va, lo que es el agua también, todas las carreteras, todo se malogra, ¿no? Hay que seguir orando por los países del mundo, por nuestra nación. Bueno, que Dios Padre Celestial siempre nos cuida y nos proteja. Aquí la radio, muchachos, por favor, tenga ya pendiente su mochilita, su linterna, que es importante. Su alcohol por ahí. ¿Qué es necesario en unos casos de estos momentos que, caramba, ojalá no sea así? Quiero saludar a la gente chévere por acá del Mercado Central. Para el amigo. Para el amigo. El rey de los dulces. Mi amigo Angelito, de repente llegas a Tamborán, hermano, te provoca un dulce, una boquita de niña, un rico pastelito, un suspiro, uy, qué rico. Mi amigo Angelito está al frente, el lobo del campesino. Ahí está el hombre con su triciclo todos los días atendiéndote de forma educada. Un abrazo, mi hermano. Gente emprendedora que se busca el bienestar familiar todos los días. Pinche de la radio, un fuerte abrazo, mi hermano. Dios te bendiga en tu trabajo. Vamos, sale con todo, ¿ah? De repente estás en la parcela y estás en el fondo. También el clima no está ayudando, gente. El mango no ha floreado, no está floreando, hermano. En algunas fondo parcelas tenemos floración, obviamente, el 5%. Esperemos que los días puedan, el clima nos pueda ayudar un poco, porque imagínate, hermano, toda una pérdida para nuestros amigos agricultores, tanta inversión. El mango es una vez al año, ¿no? Invierte bastante en fertilizantes, en abonos, en aplicaciones. Y no da resultados a veces. Bueno, pero hay que pedirle a Dios que todo cambie. Un fuerte abrazo, 947872929. Luego nos venimos con el bloque de saludos, gente.
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1: Dios les bendiga grandemente. Saludamos con amor a todos los hermanos y al pueblo del Señor que hoy nos sintoniza. La palabra de Dios nos dice en Tercera de Juan 1 y 2, amado, yo deseo que tú seas prosperado en todas las cosas y que tengas salud, así como prospera tu alma. 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No te quedes postrado en una cama. Levántate en el nombre del Señor y ven a sanar tus articulaciones. 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No permitas que la enfermedad te robe la alegría de vivir. 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

gente chévere. Por acá tengo unos saluditos, dice buenos días a Aymar. Podrías mandar un saludo acá en Locuto. Un abrazo a la gente de Locuto. Un abrazo fuerte, inmenso a la gente de Locuto. Es ahora en sintonía de la radio. ¡Baila! La gente de Locuto. ¡Baila! Chévere, chévere. Por acá, saludos en Locuto. Una canción, mis en recuerdo de la Bella Luz. Perfecto, aquí la tenemos ya. Plena sintonía, muchas gracias, Kerly, Kerly, gracias, chicas, gracias, gracias. ¿Ah? Por acá tengo saludos también, dice por acá, para los amigos que andan trabajando, dice por acá, en la cosecha de Marigol. En la cosecha de Marigol, Wilder, Samir, Alexis, Kevin, Saúl, Jordan, Cristian, Adam. Mira, amigo, Cristian, Cristín, Cristín. Amigo Adán, una canción, dice un día más y hemos complacido, ¿eh? Con esa canción hermosa que nos están reclamando a esta hora de la mañana, pasándola chévere con toda esa gente maravillosa. Por acá tengo otro saludito, vamos a saludar la gente que por acá nos está escribiendo. Vamos a revisar por acá, sí, saludos para la gente maravillosa que está en sintonía de la radio. Por acá nos escriben desde qué lugar. Saludos en el sector San Martín de la Rita para el joven de Nilson Alexandro Saavedra Cerna, que hoy está cumpliendo 17 años. Saludos va de parte de sus queridos padres, Elder Saavedra Juárez, dice por acá... Morfilia Cernaque García, sus hermanos Lice, Yareli, Endri, su sobrina, Stacy Brisley. Habrá un bonito compartir junto con su familia y amigo de cole. Un fuerte abrazo, saludos.

¡Qué rápido se fue el tiempo, hermano! Nos tenemos que despedir. Para nosotros ha sido un gusto, un placer haber compartido con ustedes, haber pasado bonito, haber disfrutado de toda la programación. Muy temprano mis oyentes me dicen: Aymar, siempre tú con esa actitud, con esa mentalidad de hacer las cosas de la mejor manera. Yo agradezco a Dios sobre todas las cosas, porque sin Dios yo no soy nada, ni nosotros somos nada. Yo a donde voy, gente, quiero comentarles que a los lugares que yo voy, en cada paso que voy, yo pongo a Dios en el primer lugar. Yo soy un muchacho humilde, sencillo. Quiero agradecer a Él porque me permite estar con ustedes. Agradecer también a Gerencia por la oportunidad de poder mostrar nuestro trabajo aquí en la radio.

0: fiel promesa de retornar el próximo sábado, cuando sea las 7 de la mañana. Producción del programa Sábado Gigante. 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David Aymar te dice muchas gracias. Tengan un excelente, hermoso sábado, fin de semana. Bendiciones. Goodbye.
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0: ¿Le gustó esa canción, sí o no?
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2: 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Amiguitos, es un placer, es un honor ingresar con esta última secuencia correspondiente al día de hoy, sábado. Sí, amigos, ya estamos en todos los hogares de Alto Piura, como también del Bajo Piura. Ya estamos en esos hogares más distantes, más alejaditos, más recónditos, con este programa que día a día contribuye con un granito de arena lo que es la salud. Sí, amigos, porque la salud es el tesoro más preciado de la vida. La salud es algo incomparable, amigos. Como dice la Biblia, cuídate que yo te cuidaré. Si tú no te cuidas, ¿quién te va a cuidar, amable oyente? Nadie. Absolutamente nadie. Por eso es importante la prevención, amables oyentes. La prevención, recuerde que la prevención es la mejor arma para el cáncer. ¿Y sabes por qué? Porque de cada 10 personas que visitan a un centro de salud, ya sea una posta médica, a un hospital, a una clínica, a un centro de alternativas, de cada 10 personas, 8 o 9 personas ya tienen problemas gastrointestinales, ya tienen problemas de gastritis. Por eso dice que la ciencia, que la segunda causa de mortandad en el mundo, amigos, es la gastritis. ¿Y por qué muchas de las veces produce la gastritis? Eso es lo que muchas personas se preguntan. Muchas personas tienen esa interrogante. ¿Por qué me arde mi estómago? ¿Por qué realmente he empezado con vinagreras, con reflujos? ¿Y sabes por qué? Porque nosotros tenemos muy malos hábitos. Tenemos una mala alimentación. Eso es el problema, amigos. Muchas de las veces nosotros pensamos que comer para llenar el estómago es bueno. No, amigos, nosotros tenemos que alimentarnos para nutrir nuestro organismo, nuestro cuerpo, pero no lo hacemos. Sí, amables oyentes, por ejemplo, hay personas que comen exceso de frituras. Mucho cuidado, que eso con el tiempo puede producir gastritis. Hay muchas personas que consumimos exceso de licor, gaseosas. Eso también puede producir gastritis con el tiempo. Las comidas chatarras. Sí, amigos. Y sobre todo, comer a deshoras. Eso, amigos. Hay muchas personas que realmente, o niños, jóvenes, adultos, nosotros mismos lo vamos procreando la gastritis en nuestro cuerpo. ¿Y sabes por qué? Porque realmente muchas de las veces hay personas que se van al trabajo sin desayunar. Hay personas que de repente desayunan, pero ya no almuerzan. Y eso es un mal hábito realmente de nosotros. Y otro mal hábito, amables oyentes, es comer rápido, rápido. Sí, amigos, comer rápido, rápido es malo. Porque realmente no masticamos bien los alimentos, el estómago tiene que trabajar demasiado para poder digerir. Sí, amables oyentes, y eso es el problema de muchas personas que hoy en día empiezan con un pequeño ardor de estómago, pero muchos de ustedes no lo toman importancia. ¿Sabe lo que dicen cuando tienen ese pequeño ardor? Seguramente que ya me va a pasar, ya me pasa este ardor, mañana pasado me va a pasar. Y no, amigos, ese ardor cada día persiste, ese ardor se expande en tu estómago. y usted nunca ha hecho un tratamiento, ha convivido con la enfermedad, ha seguido alimentándose mal, ha seguido con los malos hábitos. Y la consecuencia de eso, ahora tienes el ardor frecuente, los reflujos, que te salen esos gases que te queman la garganta. ¿Y qué haces cuando realmente tienes esto? Te preocupas, pues. No sabes qué hacer. ¿Ahora qué hago? No tengo dinero para irme al gastroenterólogo. O si te empeoras, ¿qué cosa es lo que hace tu familia? Prestar plata para que vayas al gastroenterólogo. Y cuando llegas al gastroenterólogo, el gastroenterólogo no te mira y te da tu receta. No, mi amigo. El gastroenterólogo te cobra 150 soles una consulta, solamente para que te mire, para que vea qué cosa es lo que tienen que hacer. Y allí te da una orden que te hagan una endoscopía. ¿Y sabes cuánto cuesta la endoscopía? Más de 300 soles. Más si te hacen con biopsia, suma los 400, 500 soles. Ese es el problema de enfermarnos, amigos. Por eso prevengamos la gastritis a tiempo. Sí, amigos. Cuando una persona tiene un pequeño ardor, debemos preocuparnos en ese instante, combatir, regenerar esa mucosidad interna del estómago que se está desgastando. ¿Cuántos de ustedes, amigos, que ya han ido al gastroenterólogo, ya han hecho los exámenes, ya les ha dado un tratamiento de repente de omoprazol, de milanta, ranitidina, acitid, qué sé yo, antiácidos? Ya estás en un tratamiento, pero te quita momentáneamente y vuelta te regresa. Y lo peor de todo, amigos, es cuando en los exámenes nos encuentran la bacteria. Ahí sí estamos fregados. ¿Y sabes por qué? Porque cuando hay la bacteria ya hay una complicación estomacal. ¿Y qué cosa es lo que tiene que hacer el médico cuando encuentran la bacteria Helicobacter? El médico tiene que darte 8 o 10 pastillas que tomes por 15 días o por un mes para combatir esa materia, esa pus, esa fuerte infección que tienes en el estómago. ¿Y por qué mayormente produce la bacteria? Porque usted nunca lo ha tratado de la gastritis a su estómago. Porque usted lo dejó que avance, que se infecte. Y muchos de ustedes ya han tratado de la bacteria. Han estado en tratamiento un mes. Ya no han sentido dolor. Sí, amables oyentes. Y cuando ya no sientes dolor, bueno, tú piensas que ya te curaste. Recuerda que la gastritis, la bacteria Helicobacter, no se cura en un mes, dos meses, tres meses, ¿no, amigos? El estómago que se regenere, muchas de las veces demora un año, año y medio, dos años. Por eso que muchas personas, muchas de las veces dejan la dieta. El más grande error, dejar la dieta y hacer desarreglos, amigos. Hay casos que vienen y nos visitan, me dicen, amigo biólogo, realmente yo he estado en tratamiento de la bacteria, he tenido gastritis crónica. Me fui al gastroenterólogo, he gastado cantidad de dinero. Yo me he sentido bien, pero solamente me comí el otro día un cevichito y me tomé una gaseosa. Eso fue basta, nuevamente estoy igual. Ya no tengo dinero para ir al médico. Ese es el problema, amigos. Por eso que yo les recomiendo la gastritis, la persona que tiene gastritis, hay que tratarse un buen tiempo y cuidar sobre todo ese estómago. No hacer desarreglos, siquiera sigue una dieta de medio año, de un año. No haga desarreglos, coma a sus horas, aliméntese bien, no con exceso de grasas, con exceso de gaseosas, de licor, no, no. Alimentémonos con comida sana. Tomemos mates como la manzanilla, el anís, el toronjín, la menta, la hierba luisa. Eso nos va a ayudar muchas de las veces a regenerar la mucosidad interna del estómago. Pero nosotros no lo hacemos, amigos. Nosotros esperamos estar mal. Hace poco nos visitó esta señora de Piura. Realmente a nosotros nos causó, ¿cómo les digo, amigo?, sorpresa. ¿Sabes por qué? Porque esta señora viene por recomendación, trabaja en la región de Piura. Y bueno, llegaron, se estacionaron su camioneta frente a Incanatur, nuestro centro de alternativas, bajo la señora, su esposo, y preguntan quién es el biólogo responsable que atiende acá. Y bueno, como había salido, me llamaron, me llamó Karen, llegué y realmente hablé con la señora. Esta señora nos empezaba a seguir nuestro programa en Radio Municipal de Frías y en otras radios. Y realmente la señora se han convencido y nos ha visitado. Esta señora tan importante. Ha estado en tratamientos en Lima. La señora empezó primeramente con reflujos, con acidez. Empezó a salirle un ácido, especialmente en la garganta. Un año ha estado en tratamiento, pero no ha habido solución. Y de no haber solución, me dice, yo pensé que era normal. La señora ha empezado a hacer desarreglos, a comer carnes rojas, grasas, a tomar licor. Y llegó un momento que se empeoró. Empezó con un dolor, dice, insoportable, que no aguantaba el dolor. Se fue nuevamente, viajó a Lima de emergencia en avión porque tiene familia. Se fue a su gastroenterólogo, le hicieron la endoscopía y lo encontraron la bacteria con complicación. Ha tomado un mes las pastillas. Le ha quitado el dolor, pero el ardor persiste, los reflujos persisten. Y bueno, me dice, amigo biólogo, he venido con esa certeza, con esa fe que aquí voy a encontrar mi tratamiento, porque ya gasté, estoy gastando mucho dinero, estoy gastando mucha plata, ya he ido a varias clínicas en Piura, igual. Y escuchando su programa, que usted recomienda leer qué cosa es una milanta, un acitid, yo he tenido la curiosidad de entrar a Google, y realmente ahí dice que solamente refrescante estomacal, que no, solamente nos refresca, pues, lógico, y eso no les cura. Y realmente lo sometimos a su terapia, esta señora. Sí, amigos, ahí nos arrojó una gastritis crónica con hígado graso. Tenía una complicación. Los médicos solamente trataban el estómago, pero más no el hígado. Ahí estaba el problema. Porque si el hígado está enfermo y solamente trata el estómago, cuando tú comes, el hígado no bota el líquido verdoso para tener buena digestión. ¿Qué hace el estómago? Tiene que trabajar el doble. Producir ácidos gástricos, y de producir bastante ácido gástricos nos sube ese reflujo a la garganta, esos gases, esa acidez. Por eso que esta señora no encontraba mejoría. Y esta señora se ha sometido a un tratamiento de 2 meses. Ya va llevando tratamiento 1 mes y medio. Hace poco ha venido. Contenta la señora, feliz. Amigo biólogo, me dice, esos reflujos ya no lo tengo. Amanezco normal. Hay veces demoro un poquito de tomar mi desayuno, me hace un poco tarde. Hay veces el almuerzo por el trabajo, pero ya no tengo esos reflujos. Ya me quitó. De verdad que yo agradezco a Dios y a estos productos, porque realmente yo no pensé encontrar mi tratamiento aquí en las alternativas, aquí en Tambo Grande. Y eso es importante, amigos. Nosotros tenemos testimonios grabados de muchas personas que vienen tan enfermos, tan mal, después de gastar tanta plata, y ahora agradecen a Incanatur, agradecen a estos productos alternativos. 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De repente tienes úlceras. De repente usted come su comida y lo arroja. Todo se te viene prácticamente. ¿Por qué? Porque tienes un desgaste crónico, amigo. De repente todavía tenemos una solución. Hay muchas personas que no han podido comer su comida, que lo comían, lo que comían lo regresaban. Pero gracias a estos tratamientos, hoy en día han mejorado muchísimo, amables oyentes. Han mejorado bastante. Por eso es importante estas alternativas, amigo. Por eso es importante estos tratamientos. Hay muchas personas que nos agradecen, nos visitan. 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Y recuerde, no solamente para la gastritis, hay muchas personas que sufren de estreñimientos, amigos, por los malos hábitos, por no tomar agua, por no comer verduras. Hay muchas personas que cuando van al baño tienen que hacer fuerza, forzar. Y al forzar, especialmente el recto se empieza a salir produciendo hemorroides, prolapso rectal. Y mucho cuidado. Hay personas que empiezan a defecar con sangre. Sí, con dolor. Eso es triste, amigos. Es penoso. Hay muchas personas que realmente van cada 3, cada 4 días al baño. Es malo. Eso va intoxicando tu cuerpo. Te puede producir alergias. Te puede producir dolores de cabeza. Te puede producir malestares en tu organismo, malos olores. Por eso, amables oyentes, es importante que usted corrija el estreñimiento. Hay muchas personas, ¿sabe lo que hacen? Se dan enemas. Toman purgantes, es malo. Porque el purgante te suelta el estómago ese día y al otro día ya está estreñido. Entonces, amables oyentes, amigos que me están escuchando este programa, es importante que usted, amigo, corrija el estreñimiento en una forma natural. Que usted vaya todos los días al baño. No esperes tener complicaciones. No esperes una operación de hemorroides, porque es malo. Cuando te operan del hemorroides, a los 8 meses, a los 9 meses o 10 meses, nuevamente se vuelve a crecer el hemorroides. Aquí hemos atendido muchos casos, muchas mujeres, muchos varones que tienen estos problemas de hemorroides. Sí, amigos, que ya lo han operado, que me están escuchando este programa. Amigo biólogo, nuevamente, a mí me operaron hace 8 meses, hace 10 meses, hace 1 año. Nuevamente me duele, he empezado a crecerme una bolita en mi recto. Me he ido al médico, dice que tiene que operarme, pero ya no quiero operarme. Ya no, amigos. Corrija el estreñimiento. Corrija el estreñimiento, no se opere. Amable oyente, amigo que me está escuchando este programa. Porque qué ganas operándote del hemorroides cuando realmente no has corregido el estreñimiento. Por eso es importante, amigos, corregir el estreñimiento. 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Los niños que viven con el perrito, la mascotita, ellos me traen los parásitos. 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Mi hijito está mejor, ahora come su comida, hace sus clases. 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Amiguito, nos vamos. Que Dios me los bendiga. Será hasta nuestra próxima audición. Permiso.
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Son las 12 de la tarde, 7 minutos, 12 de la tarde, 7 minutos. ¿Qué tal, amigos de la sintonía? Muy buenas y cordialísimas tardes. Ya estamos en cabina de tu radio, la mejor 91.7. Hoy estamos sábado 15 de agosto. Ya mediados del mes de agosto, imagínense. Parece que la otra semana nomás ingresamos a agosto. Ya estamos a mediados, imagínate. Imagínate cómo avanza el tiempo rapidísimo, ¿eh? Recurre las horas, los días, los meses, los años pasan volando, ¿eh? Como todos los fines de semana, ya te acompaña Leo Vince para acompañarte con nuestra amena y divertida programación. Por el día de hoy somos 15 de agosto. Agradecido a nuestro Dios Todopoderoso por brindarnos la vida, la salud y poder hacer un fin de semana más con todos y cada uno de ustedes. Habilitamos ya nuestra línea telefónica, el 918-674-431. Disfruta de toda la música variada hasta las 4 de la tarde. Nos quedamos el día de hoy con buena programación, buena música. Bienvenidos, hola, hola. Así empezamos. Son las 12:09 minutos, 12:09.

12:22. Bueno, está pasando a todos nuestros grandes amigos, a toda la gente para que yo sé que se comuniquen a esta hora de la tarde con nosotros. Por acá un saludito y lo borraron por acá, lo borraron. Por acá un saludo hice por acá, a ver, vamos a ver por acá los saludos. Hola Leo, saludos en San José para los hermanitos de Azuri y Amilé. Ser Dayani, Davis ahí, la familia Rondó y Juárez. Vamos a full con Radio La Mejor. Miren la canción pedía que nos están reclamando. Para toda la gente que nos escucha ahí en el barrio San José de la Rita. Están a todo volumen escuchando la radio. A ver, a todos los sábados, todos los fines de semana nos escuchan. Dice, somos hinchas fanáticos de la programación de la radio. El ingreso para el señor Tony Rosado. Y su Internacional Pacífico.

¡Qué hermosa tarde! El día de hoy son 15 de agosto. Bonita y hermosa tarde que estamos compartiendo con todos y cada uno de ustedes. A toda la gente hermosa que está disfrutando de nuestra buena divertida programación. Recuerda que puedes comunicarte conmigo al 918-674-431. Está habilitado, ¿eh? Está habilitado el día de hoy. Habilitada nuestra cuenta de Facebook. También nos encuentras como Leo Mínima Brecha. Habilitada nuestra cuenta de Facebook también. Para todos mis amigos que nos escuchan en las diferentes estaciones de grifo, también un saludo muy especial a la gente que nos escucha en las diferentes bodeguitas, también diferentes tiendas comerciales. Un saludo cariñoso a todos y cabros. Y se van preparando locutos, ahí estaremos el día de hoy. Una bonita fiesta de corte cameo, por ahí estaremos el día de hoy animando esa bonita fiesta con la fuerza musical de Mini Sonido Turbo Alegría. Por ahí estaremos en la programación. Mira, amigo, el popular Lechucita. Mira, amigo, Meco Mixa. Ahí está, ahí, compadre, Meco Mix. El día de hoy con toda la gente locuto, por ahí estaremos. Un saludito también para Javier Córdoba. Javier Córdoba ahora ya nomás para por el campo, ¿eh? Parece pato de campo, ¿eh? Ahora le dicen el rey del ganado, mi compadre Javier Córdoba. Saludito bien especial también para toda la gente chévere. Un saludo para mi amigo Joel Dima Breche también. ¿Quién será la vida, Joel Dima Breche? Ahora mi cumpa ya anda. Se ha vuelto ya. Se ha vuelto labrador de leña ahora. Hola, ¿qué tal, volante? Todos mis amigos que están conectados a nuestra programación. Todos los fines de semana te acompañamos con buena música. Que será la vida en mi pata. Al que le trae recuerdos a esta canción, ¿eh? ¿Qué será la vida? Dicen que cuando uno tiene amor profundo por un ser querido, Dios mío. También cuando tú tienes amor por una mascotita, por ahí, por un animalito, ¿no? Eso le pasó a mi compadre Fernando Seminario. Tenía bastante amor.

0: hablando de mi pata Fernando Seminario, ¿qué será la vida?
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0: Ya no lo vemos, ya no lo vemos, ya. O se va a ir a Lima, no sé.

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Son las 1 de la tarde, 13 minutos. 1 de la tarde, 13 minutos. Saludos para toda mi gente hermosa que está disfrutando en esta hora de la tarde. Esta bonita programación para todos y cada uno de ustedes. Saludos para mi estimado Franco Joel. Está ahí, compadre Franco Joel, que viene el Uyuquito. Canción que nos está reclamando. Un saludo muy especial. Saludos en el carbón para la señora Rosa Aguilar, que hoy está de cumpleaños, de parte de su hijo Marcos, de parte de su nieta Valentina y Ailani, de parte de su nuera Fátima. Ahí está toda la familia, deseándole lo mejor a la señora Rosa Aguilar, que el día de hoy, Estadio Onomástico, está celebrando su santo. Que Dios todopoderoso rame muchas bendiciones. Siga colmando de muchos años de vida y salud y pueda disfrutar del calor familiar, ¿eh? Recibe el saludo, señora Rosa Aguilar, de parte de tu hijo Marcos, de parte de tu nieta Valentina y Ailani, de parte de su nuera Fátima. Más tarde te caen por ahí con dos gallinas hornadas, dice. Más tarde te caen por ahí con dos gallinas hornadas y dos cajas de chela, dice. Aprovecho, aprovecho. De esas nueras se quieren, de esas nueras se quieren, ¿eh? Un saludo también para Ayín Palominos, para el señor Alberto Juárez, que el día de hoy está de onomástico. El día de hoy está celebrando como debe ser su onomástico. Un saludo de todos sus hijos, de parte de Ana, Melba, de parte de Mari y toda la familia. Un saludo muy especial para el amigo Alberto. Un saludo muy especial a todos y cada uno de ustedes, todas las personas que están disfrutando de la programación de la radio, ¿eh? Para complacer a la señora Rosa Aguilar ahí en el carbón. Eso, ¿eh?

0: señora Rosa Aguilar, feliz cumpleaños. 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
0: ¿Sí o no, mi Simón? Joel Dima.
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1: 1:21.
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1: ¿Cómo? Saludos en la greda. En la greda para la gente recién llegada a casita después de un arduo labor de trabajo. Es en la empresa Pedregal. Hermes Cuello, José Odilio, Raúl Juárez, Manuel Cuello. Para toda la gente y para el original. A ver, el original. Para la gente de Locuto. Para el original, ¿eh? El original. Tiempo que no lo vemos, maestro. Tiempo que no lo vemos, ¿eh?

0: una 25.
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0: Saludito para toda la gente. Para todos mis amigos que nos escuchan en Malingas. Toda la gente que está chequeando la radio ahí en Malingas. La familia Nima, un saludo. Gracias por la sintonía. Saludos, entonces, para acá, reiterado. Un saludito por acá para toda la gente maravillosa. Saludos en la Grea Antigua para Jean Marcos. ¿A qué? Que saluda a su amor del caserío La Rita, dice Lucero Juárez. Mi Chapi, Grupo 5. Gracias. Gracias a toda la gente que está disfrutando la programación de la radio. Por acá, otro saludito. Saludos, dice, para la gente que recién llega a casita. Después de una ardua semana de labores en la empresa El Pedregal. Mi compadre Hermes Cuello, por ahí está Hermes Cuello. Para José Odilio, Odilio. Para Raúl Juárez, Manuel Cuello, bueno, Manuelito Cuello. Para la gente. Y para el original, bueno, el original. Luchito Huertas, bueno, mi estimado, ah, buena, buena, buena. No, la gente que llega ya de laborar, la gente que llega por ahí, ya con el paguito, ya. Ah, no, ya depositaba ayer, ya depositaron ayer. ¿Qué será la vida de mi pata? De mi pata Fernando Seminario. ¿Qué será la vida de mi compadre? ¿Dónde andará? ¿Dónde andará? ¿Qué estará haciendo? ¿Por dónde se esconderá el hombre? Y se prepara la gente locuta, ahí estaremos el día de hoy. Con toda la fuerza musical de Mini Turro Alegría. Estaremos en casa de mi amigo Mariano. Mariano Pulache, ahí estaremos. Bonita fiesta de corte cabello. Por ahí vamos con mi compadre Meco Mix. Alias La Lechucita. Saludos.
1: Vamos a gozar, gente hermosa.
0: Vamos a gozar, vamos a gozar.
1: ¡Qué bonito!
0: Hermosa tarde para ti. Pero y con Marelías Derecha, el popular grillo en la Grea Nueva. Hoy día vacila con Cantarito, Cantarito Tropical en el Papayo. Buena, mi estimado, el popular grillo.

Saludos para el Chilalo, que lo ven siempre. Arriba. El Chilalo quiere hacer nido ahí en el óvalo, el campesino, ¿eh? Está bien gordo ese Chilalo.

0: malentendido, ¿eh? Por tantas cosas en vez de que en la vida suceda,
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0: Pero yo siempre te aconsejo, siempre te digo, a todo problema hay que buscarle solución. Todo problema hay que buscarle solución. No hay que dar por terminada una relación por un pequeño de repente problema. Hay que buscarle solución. Hay que pensar en los nuestros siempre, ¿eh? ¿Sí o no? Ok, ahí está. Hermosa canción de Armonía 10. Saludos por acá, dice, para Matatán, allá en Locuto, para sus hijas María y Estrella, para su esposa, saludos para su esposa Luz Marita. Reiteramos entonces el saludo por acá, para Matatán, allá en Locuto, para sus hijas María y para Estrella, de parte de su esposa Luz Marita. Un saludo muy especial, gracias por la sintonía a toda la gente que está conectadita en esta bonita y hermosa tarde el día de hoy, sábado. Gente que nos está, que nos escribe, la gente dice, ay, pasa saludo por ahí. No te preocupes, maestro, no te preocupes. Hola, pasa saludo para la gente del fondo, dicen. Para la gente del fondo Peracán. Para Eloy y su compita Pilco. Estamos a full sintonía, entonces. Para la gente del fondo Peracán. Saludo para mi pata Eloy y su compa Pilco allá. Hola, gente que está disfrutando de la programación de la radio. Hola, pata, saludos, dice. Para la gente de Santa Rosa y Curbán, para la familia Aníbal Olivares, para el popular Huanca, buena Huanca. Está todo lo que escuchando la radio, ¿eh? Aprovecho. Aprovecho, maestro, aprovecho. Para toda la gente que el día de hoy está de romántico, también un saludo muy especial, gracias por la sintonía. A toda la gentita linda que disfruta de esta hermosa tarde.

Son las 1:47 minutos, 1:47. Saludos para la gente que nos está preguntando por ahí en nuestro móvil personal, a ver, lo editamos. Estén atentos nomás, estén atentos, por favor. Vamos a dictar nuestro móvil personal, es el 918-674-431. Reiteramos una vez más, entonces, nuestro móvil personal es el 918-674-431. Por supuesto, ahí está nuestro móvil personal para que ustedes puedan enviar sus saludos en esta bonita y hermosa tarde muy especial. Saludos para toda la gente que nos escucha en Hualtaco 3, la gente que nos escucha en CP2, CP3, Valle de los Incas, toda la gente que está por ahí. Ahora sí,

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nuestra historia de amor. Saludos para la chica del signo Escorpio. Gracias por la sintonía, gracias por la sintonía.

0: 2 de la tarde, 10 minutos.
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0: Son 2 y 14. 2 de la tarde, 14 minutos. 2 y 14.
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0: Tropical. Saludos a todos quienes están comunicándose con nosotros en esta bonita y hermosa, hermosa tarde con todos y cada uno de ustedes. Dice la canción por acá, dice: hola, buenas tardes, saludos en la Rita Barrio La Antena para la familia Palacio Rondoy, para la pequeñita Eliane Zulenki Maza Palacios. La canción de Zafiro Sensual, un día más. Listo, ya viene la canción. Hola, mi estimado, dice: saludo para Gallo Mix, la gente que está haciendo ruta, Tambo Grande, la Rita, y la Rita, Tambo Grande, la viceversa. Saludos en la arena antigua para el amigo Elogio Maza, Anaque, el popular Chayo. Hoy se vacila lo grande con Cantarito Tropical, dice, en el Papayo. Saludos. Otro saludito por acá. Hola, saludos en la Rita para la familia Palacio Maza, para los pequeños Jesús, Gael y Emily Yasmín, para Grendy y para Islani y Yaslin. Saludos. Otro saludito para acá. Saludos para la enfermera, dice, para la enfermera Milenka Timaná Rufino, que está full de atención en su botica Mi Jesús en Callejones. Buena. Saludos para Milenka Timaná Rufino. Buena, Milenquita. La gente que está full sintonía con la radio, dice, está full atención en la botica Mi Jesús en Callejones. Gracias por la sintonía, Milenquita, todo volumen. Hola, dice, buenas tardes, envía saludos en la Rita para mis papi Graviel y Ordelia. El saludo de parte de sus hijos Seleni, Fabián, Eli, de parte de María, de parte de su nieto Yasuri, Dairon, Damián, Austin, Leivir, para Mía, para Guzmán, Christopher, para Vicerli, Destin, Luana y el pequeño Matías Agdiel. Matías Agdiel. Una canción, la patrón, que estamos a full radio, la mejor. Buena, buena. Saludito por acá también, a ver, por acá otro saludito. Otro saludito que nos llega por acá. Saludos en oculto para la gente de Sonido Turbo Alegría, para mi causita Meco Mix de parte de Vargas, el halcón desde la Grea Antigua. Buena, mi estimado Meco Mix, el popular alias La Lechucita. Buena, Meco Mix. Otro saludo por acá en Ocoto Alto para Fernando Juárez, el hombre Cuatro Titas, parte de su compadre Hernán Domínguez y el amigo Kevin Bereche. Bueno, entonces para el amigo Fernando Juárez, el hombre Cuatro Titas, de parte de su compadre Hernán Domínguez y Kevin Bereche. Saludos. ¿Quién nos recuerda esta canción, sí o no? ¿Cómo olvidar aquel día cuando llegaste a mi vida, no?

En el barrio La Antena, la Rita para los esposos José María. O para José y María, de sus hijos Solvey y Abiel. Buenas.

Y se va preparando la gente locuta. Ahí estaremos el día de hoy con toda la fuerza de Mini Turbo Alegría. Buena, Mecomix. Por ahí te cae.

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3: Para ti, público hermoso de Piura, nuestros 10 años de aniversario.

Son las 2 de la tarde, 52 minutos, 2 y 52 minutos. Solo para toda la gente que nos sigue comunicándose con nosotros en esta bonita y hermosa tarde. Se prepara la gente locuta, ahí estaremos el día de hoy con la fuerza musical de Mini Turbo Alegría. Por ahí tenemos el día de hoy, ¿eh? En casa del amigo Mariano Pulache. Estaremos con mi compadre Meco Mix, ¿eh? Ahí está, compadre Meco Mix, el hombre fuerte. Saludos para Grady Timanar Rufino. Gracias por la sintonía, Grady. Otro saludito por acá en la Rita Barrio San Martín para el joven Edilson Alessandro Saavedra Cernaque. Hoy 15 de agosto está cumpliendo un año más de vida. Saludos de parte de su padre, Zelder Saavedra Juárez, Porfilia Cernaque García, de parte de su hermano Licel Yareli, Edric Saavedra Cernaque, de parte de su hermano político Alexi Pulache Nima, su sobrinita la pequeña, el Tracy Pulache Saavedra. Deseamos un feliz cumpleaños, ¿no? Un pequeño compartir, que lo estará celebrando al lado de toda la familia, amigos. Atención, feliz cumpleaños, ya viene, sí o no, ¿eh? Ya. Saludos para acá, dice, en la Rita Barrio Milano. En la Rita Barrio El Milagro. Para Kevin, para Juan, para José David, Jesús, para Eder César Juárez. La canción de Sensual, de Zafiro Sensual. Hemos complacido también, ¿eh? A todos mis amigos. Saludos en el barrio La Antena para los esposos José y María, de sus hijos Solvey y Agdiel. Dice, hola, buenas tardes, soy un oyente del distrito de Zapillica. Envíe saludo para la familia Cuña Lizano. Porfa, complace con el tema Mingla Minga de Agrupación Cumbia Bonita. Listo, ya estaremos complaciendo.

0: Dicen reiterado, saludo. Reiterado, saludo entonces. Hola, dice. Hola, buenas tardes. Soy un oyente del distrito de Sabi. Que envía saludo para la familia Cunha. Cunha Lizano. Porfa, complace. Un temita mix la minga de agrupación cumbia bonita. Gustosamente, te complazo. Mira, Maire. Magdiel. Ok, Magdiel.
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0: ¡Complacemos a la gente de Sapillica!
1: ¡Vamos a bailar!
0: ¡Escúchala! ¡Ahí está!
1: ¡Agrupación!

Complaciendo a la gente zapillega, la familia Cuña Lizano. Buena Cuña Lizano. Para la familia que nos escucha todos los fines de semana. Especialmente tu papi.

saludo para toda mi gente hermosa que está disfrutando la programación de la radio. También un saludo. Un saludo para acá, dice, para Digna Rufino, Nima. Está full música con radio, la mejor, buena. Ahí está Digna Rufino, Nima. Están a todo volumen escuchando la radio. Son hinchas de la programación de la radio, ¿eh? Para mi pata, Fernando Seminario, ¿no ven cómo baila ahí con la minga? ¿Cómo baila con la minga? Saludos desde Mano, también a la familia Acuña Lizano, la gente de Zapijica que nos escucha a todo volumen. Saludos. Saludos para la chica del signo Escorpio, nos había reclamado esta canción. Hoy la vi pasar, hoy la vi pasar, ¿ah? ¿Eh?

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Son las 3 de la tarde, 14 minutos. 3 de la tarde, 14 minutos. Quiero agradecerle a todos mis amigos, a toda la gente que está disfrutando la programación de la radio, ¿eh? Un saludo muy especial, gracias de veras por la acogida, por la confianza también. Nos vamos el día de hoy un poco antes de la hora virtual porque tenemos un compromiso que cumplir en horas de la noche con la gente de Sonido Turbo Alegría el día de hoy. Con mi gran amigo Meco Mix. Estaremos en una bonita fiesta ahí en Locutno. Mini sonido, ¿eh? No está el sonido completo. Uno mini sonido, ¿eh? Por ahí tenemos con mi compadre Meco Mix. A ver si ya se va preparando por ahí unos cuantos cartones de chela. ¿Sí o no? Ya ahí, compadre Meco Mix. El día de hoy nos encontramos ahí en casa del amigo Mariano Pulache. A partir de las 7 de la noche tenemos por ahí toda la música. Bonita animación. Por ahí estaremos, ¿eh? Saludos desde acá ya a los padrinos. Vayan preparándose los padrinos por ahí. Por ahí vamos a estar con mi compadre Meco Mix. El día de hoy no hay escenario por si al caso. Vayan por ahí ya adquiriendo sus chelas. Le llevan una al animador y una al programador, ¿eh? Para mi compadre Natividad Pulache, ¿eh? Saludos a ustedes, muchachos. Hoy nos encontramos por ahí mi compadre Julio Pulache. Me imagino también va a estar por ahí, ¿eh? También va a estar por ahí Julio Pulache. Gracias, amigos. Hasta aquí la compañía de Leo Mix. En unos instantes viene por acá mi gran amigo JM para continuar con la programación. Gracias conmigo, si Dios lo permite, el próximo sábado cuando sean las 12 de la tarde. Gracias. Cuídense, pórtense bonito nomás. Disfruten de lo que es este fin de semana. Para aquellos que lo van a disfrutar libre ahí en casita. Para quienes les toca chambear también, porque Dios siempre los ilumine, les dé las fuerzas necesarias para así poder afrontar el trabajo cotidiano diario. Gracias. Hasta aquí la compañía de Leo.

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Sai, Pedro Capó, Georgie Noriega, Rec 808, Shadow Towers, Puerto Rico.

Son las 4 de la tarde ya con 41 minutos. Son las 4 de la tarde ya con 41 minutos. ¿Qué tal? ¿Cómo estamos? Ya estamos aquí en cabina de tu radio, la mejor. Somos tu amigo JM. Rumbo hasta las 5:30 de la tarde, ¿ah? Aquí en cabina. Ya sube todo el volumen. Siempre agradecerle a Dios por todas las bendiciones que nos regala cada uno de nosotros. ¿Cómo están a todos los oyentes de diferentes lugares, de diferentes zonas de nuestro querido Perú? ¿Cómo están mis amigos en la margen izquierda? ¿Cómo están mis amigos allá en Los Chuicas, Callejones? Para mis amigos de La Rita, ¿qué tal? ¿Cómo estamos? Hola, hola, hola, hola, hola. Muy buenas tardes. Yo levanto de acá mi mano y les saludo cordialmente a todas las señoras amas de casa, a todas las mamis, a todas las consentidas. ¿Qué tal fin de semana? ¿Qué tal? ¿Cómo la han pasado? Hoy, por cierto, ya estamos 15 de agosto. Hoy, qué rápido pasa el tiempo, de verdad. Ya estamos 15 de agosto.

0: ya me conoces, soy tu gran amigo JM.
1: Yo sigo
0: rumbo hasta las 5 y media de la tarde, ¿ah? Para así complacer con todos los saluditos y ponerte la buena diversión de la buena música en esta bonita y hermosa.

0: dice que no vales nada. No sé por qué, ¿eh? Salud para todos mis amigos que a esta hora ya están haciendo ya ahí ruta. ¿Cómo están mis amigos peruanos?
1: ¡Arriba Perú!
0: ¡Arriba, arriba, arriba, arriba nuestro querido Perú!
1: ¡Arriba Perú!
0: ¡Sí! ¡Cantinera!
1: ¡Sí!
0: ¿Qué tal, hermosa tarde? Hoy estamos ya sábado, ¿qué tal? ¿Cómo lo han pasado? De repente ya por ahí ya puedes enviar tu saludito. ¿De qué parte, de qué lugar nos estás escuchando? Ah, de verdad es un gusto, un placer ya estar en el mundo mágico de la radio. Como es Radio La Mejor 91.7, transmitiendo desde la ciudad de Tambo Grande. Para todos nuestros grandes amigos, gracias de verdad a todos los oyentes, a todos los fanáticos que desde muy tempranas horas ya están sintonizando nuestra bonita programación. Gracias, mil gracias. Somos la número uno, la radio La Mejor, aquí en la ciudad de Tambo Grande. Soy tu amigo Jesús Maza, desde la margen izquierda del caserío La Rita. Como ya todos nos conocen en el mundo mágico de la radio, como JM, ¿eh? Ya estamos en cabina. De verdad, estamos aquí con nuestra secretaria. A ver si nuestra secretaria, por favor, nos da la hora.
2: 3 de la tarde, 45 minutos.

0: Noche, hoy toditita a la tarde nos quedamos, ¿eh? Hoy nos quedamos rumbo hasta las 5:30 de la tarde. ¿Qué tal? ¿Cómo están todos mis amigos que a esta hora ya están retornando a la ciudad de Tamborande? Otros ya están por allá en la ciudad de Piura. Oye, por favor, ¿cuántos ya están por ahí tomando su cervecita? ¡Asu! ¡Qué calor, qué calor! Hoy, por cierto, hoy estamos ya 15 de agosto.
1: Te conocí,
0: De verdad, un gusto, un placer estarlos saludando. Y nosotros iniciamos nuestra programación rumbo hasta las 5:30 de la tarde.
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0: Turno para Corazón Serrano. Y esta hermosa canción, el mix, mix, mix de sueño. No sé por qué, pero te sueño, ¿ah?
1: ¡Sí!
0: Será para mis amigos del volante. Ahí está.

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0: familia. Muchas gracias, amados hermanos. Que Dios les bendiga.
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Son las 4 de la tarde ya con 27 minutos. Son las 4 de la tarde ya con 27 minutos. Es la hora que nos cubre en todo el territorio peruano. En esta bonita y hermosa tarde de hoy, sábado. ¿Cómo están? ¿Cómo están? ¿Cómo están mis oyentes? Ya estamos por acá de vuelta. Ya para sí poder saludar a todos los oyentes de diferentes lugares, de diferentes partes de nuestro querido

¿Qué tal? ¿Cómo está el fin de semana? Hoy, por cierto, ya estamos sábado. ¿Cuánto es el día de hoy? Están cumpliendo un añito más de vida. Vaya el cordial saludo a todos nuestros oyentes.

buenas, 4 de la tarde ya con 28 minutos. Vamos allá a dar nuestras presentaciones que tenemos ya que cumplir en animación de un amigo JM. El día de hoy estaremos en una bonita fiesta de Baby Shower. Hoy estamos en el caserío El Papayo. Hoy estaremos con toda la gente linda, hermosa, El Papayo, el sector del barrio El Tamarindo. Se prepara la gente de La Rita, la gente de La Greda, Locuto, Callejones, Los Chuicas y Toitito El Papayo. Hoy estaremos ahí con el mini equipo de sonido L Music. En la programación nuestro DJ en vivo Luchito Silva Morales, el bebé de la radio. Esto es el día de hoy. Sí, el día de hoy. Quedan cordialmente todos invitados. Hoy nos reencontramos con todo el público del Papayo. Quedan todos cordialmente invitados. Ahí toda la gente linda, hermosa del Papayo. Ahí estaremos animando, te unirás, amigo JM. Ah, claro que sí, ahí estaremos. De repente por ahí aún no han tenido la oportunidad de conocernos. Hoy estaremos ahí en vivo y en directo. De verdad, gracias a todo el público, a toda la persona, de verdad, a todas las familias que vienen depositando en nuestra confianza, en nuestros eventos. De verdad, con nuestra responsabilidad y con nuestra humildad venimos trabajando siempre de la mano, ¿eh? Hoy estaremos con toda la gente linda, hermosa del Papayo en una bonita fiesta de Baby Shower. Para su querido padres también, para David Maza Márquez. Y también de parte de la señora Marjorie Márquez Maza. Sí, hoy estaremos de partir de las 8 de la noche, ¿eh? Ahí estaremos, se va preparando la gente del Papayo, la gente de La Rita, Callejones, Los Chuicas, La Greda Nueva, Antigua y Toitito Locuto. Todos invitados el día de hoy al caserío El Papayo. Ahí donde estaremos pasando una noche increíble, una noche muy bonita en esta bonita fiesta de Baby Shower. El día de hoy estaremos por ahí ya con nuestro gran amigo Luchito Silva.

Y el día sábado, sí, el día sábado 22, estamos con toda la gente linda, hermosa y la Rita. Gracias de verdad a todo el público por esa confianza, por ese respaldo. El día sábado 22 de agosto, retornamos al caserío La Rita Barrio El Milagro. En una bonita fiesta del pequeño Josmar Juárez Saavedra, por estar cumpliendo sus 11 añitos. De parte también de su parejita de honor, quien acompañará toditita la noche, la pequeña Kiara Yamile Zapata Rondoy. De parte también de su querido padre, que nos quiere muchísimo. Se unen al saludo de parte de su querido padre, el señor Patrocinio Juárez Maza, y la señora Lady Saavedra Maza. De parte también de su padrino, quien estarán presentes en esta bonita noche, el señor Álvaro Nima Nima y la señora Rosa Julia Pulache Juárez. Eso será el día sábado 22 de agosto, Barrio El Milagro, así es que Dios lo permite. Y el día 29, sí, el día 29 de agosto, nos reencontramos nuevamente con toda la gente linda, hermosa del Barrio El Milagro. Gracias, de verdad, gracias a todas las familias, a todos nuestros amigos, de verdad que siempre vienen confiando en nuestro trabajo, en nuestra humildad, siempre, de verdad, con esa responsabilidad. Y el día 19 de septiembre, sí, el día 19 de septiembre estaremos con toda la gente linda, hermosa de La Greda, en una bonita fiesta bautismal. Ahí estaremos animando con mi equipo de sonido L Music. Ahí estaremos en el caserío La Greda, ahí en casa del señor Héctor Jimmy Palacio. Todos invitados ahí en el caserío La Greda, el día.

14 de noviembre. El día 14 de noviembre estaremos retornando al caserío La Rita. Al caserío La Rita, barrio La Antena. Eso, ahí estaremos. Gracias, verdad, a todos nuestros grandes amigos. El día 14 de noviembre estaremos con toda la gente linda, hermosa de La Rita, barrio La Antena, en una bonita fiesta de cumpleaños y al mismo tiempo fiesta bautismal de la pequeña Aitana Noemí Rondoy Pulache. Esto es ahí el día 14 de noviembre. Ah, anota ahí en tu calendario. Ahí estaremos de verdad animando esta bonita fiesta. Mini equipo de sonido L Music. ¿Es un sueño? Ya lo sabe, todos invitados, toda la gente de Callejones, los Chuicas, Dios mire, el Papayo, la Greda, Locuto y Toitita la Rita. Ahí estaremos en esta bonita fiesta el día 14 de noviembre, si es que Dios lo permite. Estaremos celebrando el cumpleaños y al mismo tiempo recepción bautismal de la pequeña Aitana Naomi Rondoy Pulache. Ella estará acompañada de su parejita, del pequeño Jalan Jaciel Rondoy Nima, de parte también de su querido padre, que se hacen presente al saludo. De parte de su querido padre, el señor José Rondoy Palacios y la señora Jacori Pulache Lescano. De parte también de su padrino de cumpleaños, los jóvenes Jorge Luis Pulache Palacios y la señorita Jenny Núñez Palacios. Padrinos también de bautismo. Él se une al saludo de parte de su querido padrino también de bautismo. Los jóvenes Carlos Daniel Palacios Rondoy y Maricielo Rondoy Nim. Ahí estarán los padrinos. De verdad es un gusto en saludarlos. Ahí a la pequeña.

de noviembre. Ahí estaremos animando esta bonita fiesta. Dura amigo JM, gracias de verdad a todo el público que siempre de verdad viene confiando en nuestra persona. De verdad, gracias de verdad a todo nuestro... toda la familia que de verdad viene depositando. Ahí estaremos animando esta bonita fiesta. Estas son las presentaciones. Pronto, pronto también ya estaremos de verdad de retorno con todo el público maravilloso de Angostura. Claro que sí, con la bonita empresa musical de sonido Danky Musical. Queremos saludar también ahí a nuestro gran amigo Luis Rivas Silupú. ¿Qué tal? ¿Cómo está ahí en Angostura, San Martín de Angostura? Para los muchachos de la empresa musical, sonido Danky Musical, que siempre viene trabajando con esa humildad y responsabilidad. Queremos de verdad ya por ahí estar saludando a todo nuestro público. Let's have sex. 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Queremos saludar ahí en el sector San Martín para nuestro amigo José Bereche. De parte de su patanza Requena. También se parte de Pedro Maza, Juan Rufino. Para nuestro amigo Elvis. Más animazo, ahí está el hombre, caramba, a esta hora sintonizando Radio La Mejor.

0: un saludo que tenemos por acá y queremos saludar ahí a nuestro querido amigo Pascualito Maza. El hombre que a esta hora está en las rutas peligrosas. Gracias por la sintonía ahí, nuestro gran amigo Pascualito Maza. Queremos saludar ahí también a la familia Pulanche Timaná. A full sintonía de radio, la mejor. Y nos reclamaban esta canción, Un Día Más. Un Día Más Sin Ti, por favor. Una letra de verdad impresionante. De repente te trae muchos recuerdos. Por ese ser querido, por ese ser amado que ya no está contigo. Pero siempre, siempre nos cuida como un angelito arriba del cielo.
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0: Como le encanta esta canción a nuestro gran amigo Pascualito Maza.
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0: ¡Arriba ese volumen!

0: 4 de la tarde, 52 minutos.
1: Son las 4 de la tarde ya con 53 minutos. Y esta hermosa canción, te di mi amor. Son las 4 de la tarde ya con 53 minutos. Queremos saludar a todos los oyentes de diferentes partes de nuestro querido Perú. Ya a esta hora ya están conectaditos. Gracias, verdad, gracias a todos por ese cariño. De verdad, por permitirnos llegar a sus humildes hogares. De verdad, transmitirle una alegría. De verdad, queremos saludar a todos nuestros oyentes. Vamos con todos los saludos. Dice, hola, pasa saludos en el barrio Milagro. Para la chica solterita. Eso. Ahí está la chica solitaria. Que viva la soltería. Claro que sí, ah. Salud para Anaí Juárez.

Saludos, reiteramos el saludo para las chicas ahí en el sector Milagros, para la chica solitaria, para Anaí Juárez, dice una canción, dice ahí está como sufro de la única tropical. Ya viene por ahí esa canción, ya estamos por ahí seleccionando.

otro saludo que tenemos por acá dice: hola, pasa saludos para la gente que trabaja en la empresa Avanti. Ahí están nuestros grandes amigos que trabajan en la empresa Avanti. Saludos para nuestro gran amigo José Manzabereche. Además, el hombre bala, el hombre que siempre saca el grupo adelante. Ahí queremos saludar ahí para nuestro gran amigo José Manzabereche. Para la señora Tracy, ahí está ahora escuchando nuestra bonita programación. Queremos saludar también ahí para la señora Isabela. La señora que siempre saca 50 plantas, ¿ah? De raleo. Otro saludo que tenemos por acá, dice: hola, pasa saludos para nuestro amigo Juancito Rufino, el chico solitario, el chico codiciado. Dice: el día de hoy vamos a bailar con L Music. Todos invitados el día de hoy. Ahí al caserío El Papayo, el sector, el barrio El Tamarindo. Ahí estaremos el día de hoy, ahí en una bonita fiesta de Bowie Shower. Desde las 8 de la noche, ¿eh? En animación de un amigo JM. Y en la programación, donde está nuestro DJ en vivo y en directo, Luchito Silva Morales, el

Saludos para nuestro amigo David Maza Márquez. El hombre, caramba, que ya se está preparando. El hombre que el día de hoy le ponen el pamper. Eso. De lógica, que el día de hoy le ponen el pamper, el vivirón. Ahí se va preparando la gente de la Rita, la gente del Papayo, la Hereda, los Chivica Callejones. Todos invitados el día de hoy. Mini equipo de sonido LMU.

son los muchachos de Son Arena. 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
2: 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Señoras y señores, es posible que usted no note el daño de los riñones, pues estos no presentan muchos síntomas. 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

Son las 5 de la tarde ya con 23 minutos. Son las 5 de la tarde ya con 23 minutos. Ya estamos en nuestra segunda hora de participación aquí en Cabina de Tu Radio, la mejor. Gracias a todos los oyentes. Queremos saludar de verdad cordialmente a todos nuestros grandes amigos que ya están por allá enviando sus saluditos. Entonces el día de hoy está cumpliendo un añito más de vida.

El día de hoy estaremos con toda la gente linda, hermosa, el papayo. Se va preparando la gente del papayo. Hoy estaremos en una bonita fiesta de Bowie Chau, ¿verdad? Hoy estaremos ahí animando esa bonita fiesta. Y el día 22 nos reencontramos con toda la gente linda, hermosa, de la Rita Barrio, El Milagro. En los 11 años de Josmar Juárez Saavedra. Y el día 29 estaremos con toda la gente del barrio Milagro en una fiesta de cumpleaños y bautismal. El día 19 de septiembre nos vamos a la greda. El día 14 de noviembre estamos con toda la gente linda, hermosa, en la Rita Barrio La Antena. Fiesta de cumpleaños, al mismo tiempo fiesta bautismal de la pequeña Aitana Noemí Rondoy Pulacha. Reiteramos ahí el saludo para la pequeña Aitana Noemí Rondoy Pulache. Ella estará acompañada de su parejita, el pequeño Jalan Jaciel Rondoy Nima. De parte también de su querido Padres, quien la quiere muchísimo. Se unen al saludo de parte del señor José Rondoy Palacios y la señora Yacori Pulache Lescano. De parte también de sus padrinos de bautismo, los jóvenes Carlos Daniel Palacio Rondoy y Maricielo Rondoy Nima. De parte también de su padrino de cumpleaños, los jóvenes Jorge Luis Pulache Palacios y la señorita Jenny Núñez Palacios. Esto será el día 14 de noviembre. Todos invitados, ahí estaremos con mi equipo de sonido.

Queremos saludar también ahí para las primas. Queremos saludar para ahí para las hermanitas, para la chica solitaria. Para Anaí Juárez nos reclamaban una canción. Dice, por favor, ponme esa canción.

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Son las 5 de la tarde ya con 34 minutos. Son las 5 de la tarde ya con 34 minutos. 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Celebro a mis amigos de Malinga, la gente de Las Lomas, Pardior. ¿Cómo estamos? A mis amigos de Sullana, la gente de Piura. ¿Cómo está la gente de Piura? Ahí está, ahora ahí nos está escuchando. Queremos saludar ahí la gente de Angostura, para mis amigos de Coto Alto, Coto Bajo, Santa Ana, la gente de Locuto. ¿Qué tal? ¿Cómo está mis amigos en La Rita? De verdad, ya como todo inicio tiene su final, ya hemos llegado a la parte final. Vamos a saludar a los últimos saludos que tenemos por acá antes de irnos. Queremos saludar ahí en el barrio San Martín para nuestro querido amigo Pascualito Maza. Además, el hombre que ahora ya está por ahí ya en sus rutas. Hoy nos comenta que ya está descansando, ¿eh? Para los muchachos de sonido L Music, ya los muchachos ya van en camino, ya se va en su bus, claro que sí, en su minibus. Ya están llegando ahí el caserío del Papayo, sonido, mini equipo de sonido L Music. Todos invitados el día de hoy, sí, en el barrio El Tamarindo, en una bonita fiesta de Bowie Shower. Ya quedan todos invitados, la gente de La Rita, La Greda, El Papayo, Los Chuica, Callejones y todito El Papayo. Ya quedan invitados, Y estará en la animación tu amigo JM el día de hoy para poder disfrutar nuestra alegría, nuestra diversión al máximo. Saludos para nuestro amigo Jabuchito del Perú. Ay, por cierto, el día de hoy, Jabuchito, hoy día nos acompaña Jabucho, ¿eh? A ver si se va preparando por ahí Jabuchito del Perú, en el sector La Antena. Muchas gracias ahí para mi hermano Jabuchito del Perú. Además, el hombre que a esta hora nos está escuchando.

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De repente por ahí ya tienes tu evento. De repente se acerca tu cumpleaños, fiesta de quinceañero, tu corte pelo. Todo tipo de fiesta estamos ya trabajando, ¿verdad? Con nuestra humildad y responsabilidad. Con muchas empresas de sonido, mini equipo de sonido. Estamos al gusto de ustedes. De verdad, nosotros de verdad te ponemos el sonido que tú quieres bailar y gozar. De repente quieres por ahí tu mini equipo de sonido. También estamos trabajando. También ahí tú de repente quieres tu ceremonia. Todo estamos a nosotros con nuestra humildad y responsabilidad. Venimos trabajando. Ahí nos puedes ubicar aquí los fines de semana, los días sábados, a partir de las 4 de la tarde a 6 de la tarde. 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Tienes que pensar algo nuevo, algo diferente. Algo fresco. Ahí está en la animación de mi amigo JM. Siempre con nuestra humildad junto a Jabuchito del Perú. Pronto estaremos de retorno con todo el público de Angostura.

0: No vamos, no hay tiempo para más. No vamos. Gracias de verdad a todos los oyentes. De verdad que tenemos un compromiso que cumplir el día de hoy con toda la gente del Papayo. Ya mi equipo de sonido, L Music, ya está llegando ahí al caserío del Papayo con su minibús. Ay, el día de hoy habrá una chica bailarina. Una bailarina en vivo y en directo. Una chatita, pero ya no, ya. Lo que le encanta a nuestro amigo José Massa Berenche. A full sintonía de radio, la mejor. Gracias. Nos vamos con, si no sin antes, ¿verdad? Agradecerle.
1: Aquí está.
0: Agradecerle, ¿verdad? A todos los oyentes por esa sintonía, por esa, de verdad, por esa preferencia que siempre ellos vienen depositando. De repente por ahí te encuentras con el amor de tu vida, de repente por ahí saludarlo, ¿eh? Siempre agradecer, de verdad, de todo corazón también, de verdad, siempre pedirle papito, papá Dios, a nuestro papito creador, que siempre nos cuide, que siempre, de verdad, cuide a su familia, a sus hogares, que de verdad, a veces hay muchas familias que están pasando por momentos difíciles, en estos momentos, de verdad, cosas de la vida, cosas del destino que a veces nos tiene preparado, nos golpea. De verdad, siempre hay que siempre acordarnos de nuestro papá Dios, porque nuestro papá Dios es bueno con cada uno de nosotros. A veces nosotros somos los malos, de verdad que a veces hacemos cosas que a él no le agradan, pero de verdad siempre hay que acordarnos de él. De verdad, también antemano acá mandarle cordial vibras a toda la familia que de repente están en una cama, en un hospital, pasando por momentos difíciles. Siempre, de verdad, hay que orar por esas familias, por esos compañeros, amigos, hermanos que están pasando por momentos difíciles. Conmigo será hasta el día sábado, cuando sean a las 4 de la tarde. Gracias a todos los oyentes, gracias a todo, de verdad, a toda la fanaticada, por permitirnos llegar a sus humildes hogares. Gracias, permiso.

0: Aló.
1: Hola, Pedro. Espero que estés bien. Llamaba para decirte que quiero que lo nuestro lo dejemos ahí. Ya no siento lo mismo por ti. Espero que no me odies, no me guardes rencor. Adiós.

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